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6 de la tarde con 7 minutos aquí a través de Globo 101.3. Qué bueno que continúan conmigo en esta segunda ola. Saludito. Saludito de pulsera. Un saludo para todos ustedes. Gracias de verdad por estarme acompañando. El día de hoy, oigan, les cuento, en los controles técnicos continúa conmigo mi buen amigo Edwin Escobars, de los Escobars, una cosa tremenda. Y bueno, mi nombre es Verónica Luna, bienvenidos a esta segunda hora de Tiempo en Cabina. ¿Qué onda con la luna? Por Globo 101.3. Oigan, les cuento que en las próximas fechas se celebrará, ni más ni menos, en este 2026, 162 años del natalicio. Bueno, ya falleció, ¿verdad? Pero bueno, se conmemora el natalicio de María Sabina. ¿Qué les parece? La celebración para la sabia y curandera mazateca, originaria de Huautla de Jiménez, allá en Oaxaca. Bueno, pues quiero decirles que van a tener muchos detalles, muchas actividades, porque, bueno, desde, bueno, con origen y tradición, nació el 22 de julio, esto en 1894, allá en la Sierra Mazateca, y fue una chamana y poeta que unió las tradiciones indígenas con la cosmovisión católica, curaba cuerpo y espíritu usando los niños santos y esto, bueno, los hongos, señores, o hongos alucinógenos, y en rituales de sanación. ¿Por qué es muy importante y por qué se sigue conmemorando o celebrando su natalicio? Bueno, porque ella fue la que descubrió la manera de utilizar los hongos alucinógenos. Claro que, por supuesto, con los años se ha ido distorsionando de alguna manera, ¿no? Que ya, bueno, ahorita están haciendo, pues, preparaciones, bebidas, viajes astrales, pero de inicio, lo que empezó a hacer María Sabina fue ni más ni menos curar. Así que, bueno, ¿cómo llegó su fama internacional? Bueno, fue en la década de 1950, el etnomicólogo Robert Gordon Wilson documentó sus rituales y, bueno, proyectándola a la fama mundial y atrayendo a figuras como Aldous Huxley, Walt Disney y diversos íconos del movimiento hippie, esto allá por los años 60. ¿Por qué es trascendental? Bueno, porque aunque su figura fue, de cierta manera, malinterpretada por el turismo masivo que buscaba una experiencia recreativa en lugar de sanación, hoy en día se le reconoce como una figura fundamental de la medicina tradicional indígena y la poesía visionaria en México. La verdad que María Sabina fue un mujerón y, bueno, en el marco de ahorita de julio, en el marco del mes de la Guelaguetza, su tierra natal celebra su herencia cultural con una serie de actividades. Va a estar muy hermoso. De hecho, iniciaron desde el día sábado 18 y hasta el 26 de julio habrán actividades intensivas. La sede principal será ya la sede de la cultura María Sabina, con diversos puntos de Huautla de Jiménez. Hay actividades que incluyen cine, exposiciones, talleres de medicina tradicional, expresiones artísticas, y la verdad que está increíble, ¿eh? Está increíble. Y bueno, María Sabina sigue siendo un legado. Y les digo que dejó esto que fue tan importante. ¿Quién es? Bueno, hay un libro, de hecho, especial, varios libros que se han hecho en memoria de María Sabina, donde ella da a conocer parte de los, como una especie de rituales, no le llamaban así, pero una especie de rituales donde ella sanaba. Primero entraba en este trance, que era el momento de comer los hongos. Y a partir de ahí podía curar. Y esto, bueno, pues prácticamente año con año se sigue celebrando, por eso es que se celebra su natalicio. Y bueno, así las cosas con María Sabina. Y yo creo que pasarán los años y se seguirá celebrando su natalicio y reconociéndola como una mujer mexicana, mixteca, pero sobre todo una mujer que cambió la medicina tradicional y que, bueno, dio paso a otro tipo de actividades con los hongos. La verdad que una manera increíble. 6 de la tarde con 12 minutos, quédate conmigo, estás en Globo 101.3.

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6 de la tarde con 24 minutos aquí a través de Globo 101.3. Muchísimas gracias a toda la gente bella que se va quedando con nosotros y que, por supuesto, los que nos van escuchando ahí en el automóvil, muchísimas gracias, de verdad. Y bueno, la presentación de Shakira, ¿usted cómo la vio? Bueno, la verdad que estuvo increíble la presentación de Shakira. Y bueno, en tiempos muy diferentes, ¿no? Desde 2014, hoy 2026. Bueno, yo creo que es la artista más global de todos los tiempos y ha tenido, bueno, la satisfacción de estar ya presente en diferentes mundiales con sus canciones. ¿Usted a quién pondría para la próxima FIFA? ¿Usted a quién pondría? Pues la verdad, lo único que sí les puedo decir es que en esta final ya acompañaron a Shakira, sus hijos, Milan y Sasha. Y bueno, fue Piqué quien llevó a los niños, el ex marido de Shakira. Y bueno, dicen que quienes los vieron, o sea, los niños sí se acercaron a su mamá, la saludaron y todo. Ya luego cada quien se fue, ¿no? Ellos al lugar donde les correspondía. Y Shakira, bueno, le espera que tocan el medio tiempo. Y lo padre del asunto es que, bueno, esta situación del divorcio o separación entre Piqué y Shakira, que aunque al principio parecía muy estruendosa por el rollo de, pues ya saben, ¿no? El económico, el divorcio, los acuerdos, qué sé yo, pues ya como que está muy equilibrada la situación, parece que ya la anda llevando bastante bien y eso fue lo que llamó más la atención. Mucha gente decía, bueno, ¿por qué no están hablando de Shakira en el momento del medio tiempo? Pero es que realmente ahí todos sabíamos que Shakira iba a ser excepcional, le iba a echar, le iba a echar todas las ganas a la presentación, que bueno, también ya volvieron a surgir esos comentarios de que probablemente en la inauguración, que fue en nuestro país, pues no era Shakira, que era un clon, y ahora en este cierre, pues que sí era Shakira. Pero, ¿y usted qué opina? Yo digo que las dos eran igualitas, ¿no? Pero bueno, la gente sigue especulando y que bueno, al final de cuentas, lo que más se ha escuchado de Shakira sí fue su tremenda presentación, pero sobre todo la buena relación que hay con su ex y sus hijos. Eso, la verdad, a mí me late mucho. Y otra cosa, bueno, que también pudimos observar, ya para finalizar los comentarios de la FIFA, es que, pues realmente, yo creo que una de las selecciones que se llevó todo el amor del mundo fue la selección noruega. Estuvo increíble. Y bueno, yo creo que fue una de las selecciones más queridas. No sé en qué momento les tomamos cariño desde Haaland y bueno, todo el equipo, el Ru y todo. Entonces, bueno, yo creo que pues ahora en espera de que vuelva a haber otra FIFA, de que esto vuelva a ocurrir. Pero mientras tanto, bueno, espero que pronto escuchemos los datos oficiales, ¿no? Cómo está el rollo de la derrama económica, cómo les fue a los hoteleros, cómo le fue a los restauranteros, en fin. Todo esto sí, para mí sí es, creo que es la parte medular, lo más importante, porque al final de cuentas, si se hacen este tipo de actividades, es para que haya una derrama económica, ¿no? Para que se esté pensando en que algo así debe haber. Entonces, bueno, ya checaremos en los próximos días, sin duda, hacer el conteo y ver cuánto realmente fue la derrama económica, si sirvió o no traer la FIFA aquí en nuestro país, que yo creo que eso sí, a mí eso sí me gustaría mucho saberlo. 6 de la tarde con 27.

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6 de la tarde con 36 minutos aquí a través de Globo 101.3. Ay, qué gustazo que estén conmigo, me voy con saludos. Ay, qué bien, saludos para mi buen amigo Omar. Me dice, Berito, ya, en serio, dice, ¿a cuál le apostaste? Yo le aposté a Argentina y perdí. Yo, dice Joel que yo aposté. Sí, supongo que sí, ¿no? Como que pensábamos que iba a ganar Argentina. Pero bueno, estuvo muy bien, ganó España, todo perfecto. Te mando un saludo. Saludos a mi buena amiga Florecita. Gracias, Flor. Mis saludos, hermosa Berito, escuchándote como todas las tardes. Aunque ahorita dice, no estoy escuchando todo volumen porque se durmió mi bebé. Me dice, saludos mientras lavo los trastes. Tú me acompañas. ¡Ay, qué padre! Te mando un saludo. Muchísimas gracias. Y cuando los bebés duermen, bueno, un saludo enorme para ti. Saludos para mi buen amigo Fernando. Gracias, Fer. Me dice un saludo para ti. ¿Te cortaste el cabello? No. No, no. Ah, bueno, hace ratito me hice como un chonguito porque tengo calorcillo. Te mando un saludo. Espero que estés muy bien. Saludos para mi buena amiga Samantha. Me dice, Berito, una pregunta. ¿No sabes qué día va a ser el día que los niños son al 2x1 en la feria? ¿Sabrás? Creo que son los miércoles. Miércoles del 2x1. Lo leí por ahí. ¿Sabes? Entra a cualquiera de las páginas, sobre todo la de Turismo, Turismo Carmen, de el Honorable Ayuntamiento del Carmen. Ahí te vas a encontrar. Ahí me pareció leerlo. No estoy segura, me parece que es los miércoles. Chécalo bien, me parece que sí es el miércoles. Pero bueno, entra a cualquiera de las páginas oficiales. Recuerda que está Turismo Carmen de inicio, está Cultura Carmen, está creo que Carmen Informa, está Gobierno Municipal de Carmen, algo por el estilo. Son páginas oficiales y ahí están dando a conocer todas las actividades que se están desarrollando. Te mando un saludo y pásala súper. Saludos a mi buena amiga Vianey. Me dice, hola, Berito. Dice, ¿qué me recomiendas de la feria? Dice, solamente tengo para ir el día jueves y de ahí ya no podría regresar. Dice, ¿cuál sería el punto más importante? Pues todos están muy padres. No sé si para el día jueves todavía esté lo de la Expo Ganadera. El día que estuvimos ahí, que por cierto le mando un saludo a los amigos de la Asociación Ganadera. Gracias. Son nuestros patrocinadores en esta transmisión de actividades de feria. Bueno, los amigos de la Expo Ganadera, su presidente nos decía que la intención es conservar el mayor tiempo posible muchas de las actividades que se hacen dentro de la ganadera. Claro, el conservar tanto tiempo a los animales ahí, algo así, creo que no es del todo posible, pero que sí hay varias cosas. También ahí entren a la página de la Asociación Ganadera, ahí también se van a encontrar con las actividades que van realizando, que creo que es una de las que, bueno, es un poco más cambiante porque, bueno, hay animalitos, ¿no? Son animales vivos. Pero en el caso de a la exposición artesanal, está muy padre, me ha gustado mucho la distribución. A la entrada son alimentos, así gustitos bien ricos, y ya en la parte de adentro del centro de convenciones, pues la verdad que está bien, está muy padre. Hay, bueno, ¿qué te digo? ¿No? Para mí está padrísimo, hay joyería, ¿no? Pulseras, anillos, aretes, hay maquillajes, hay cosas muy padres, hay ropa muy padre. Recuerden que también es Expo Artesanal Internacional y Nacional, y bueno, de todo lo que es el estado de Campeche, llegaron de muchos municipios aquí a hacer, formar parte de esto, entonces está muy bien. 6 de la tarde con 40, vámonos con más música, no le cambies, Globo 101.3.

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9: Soy Juan Carlos Aguilar Elías y te presento las noticias del día. Pemex debe tener una auditoría externa que analice su producción de crudo, su destino y la publicación transparente de sus resultados, consideraron especialistas. Detienen a Justo Aurelio Rivera, operador financiero del Cártel del Noreste en Mérida, Yucatán. Le incautan 15 autos de lujos y objetos valuados en 145 millones. Terminó la Copa Mundial del Fútbol 2026. Fue una celebración de alegría, emoción y unión entre los pueblos, donde el deporte volvió a demostrar su capacidad para acercar a las naciones, expresó la presidenta Claudia Sheinbaum. Con gran fervor se llevó a cabo el tradicional paseo por mar de la Virgen del Carmen, acompañada de miles de feligreses que juntos veneraban a la Santísima Imagen. Abarrotadas se vieron las playas de la isla el día de ayer por la gran cantidad de turismo que llegó de los estados vecinos de Tabasco, Chiapas y Yucatán. El concierto estuvo a reventar. Bienvenidos a los turistas y muchas gracias por escoger a Ciudad del Carmen para sus vacaciones. Soy Juan Carlos Aguilar Elías y estas fueron las noticias del día.
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15: Seis de la tarde, señores, 6:50. Oigan, qué lunes tan agradable. Parece, les digo que parece que no va a llover. Vaya usted a darse su vuelta a la feria. Vaya usted a disfrutar, porque en serio que pues bueno, les comentaba hace un momento, está muy espacioso, hay un buen lugar para poder... Ayer pasé por el área de trastes. La boñita que hay en mí, bueno, la verdad no compré nada, le digo, nada más pasé ahí en el auto, pero sí como que me dieron ganitas, pero todavía no estoy en esa faceta de que ande comprando ollitas y todo. Bueno, por supuesto que soy señora, ¿verdad? Y tengo ollas, pero soy de las que creo que puedo... usar una olla hasta que se rompe y luego comprarme otra. O sea, no, trae ese amontonamiento de ollas, todavía no está en mi vida. Supongo que en algún momento, ¿no? Lo tendré, lo viviré, pero realmente está muy padre, ¿eh? Hay cosas muy, muy, muy padres: ropa, calzado, accesorios, el tiempo para pasar un buen rato con los chavitos. Esta nueva manera, ya la sabe usted, que es a través de un pago con tarjeta, se recarga la tarjeta, se paga. Y la verdad que está increíble, son nuevas formas, una modalidad diferente, pero bien vale la pena, ¿no? Yo creo que sí, está muy padre. Atentos a los conciertos. En fin, Ciudad del Carmen está de feria y queremos que usted la siga pasando muy bien. Maneje con mucho cuidado, eso sí. Sé que la verdad que uno le motiva para andar ahí celebrando, para andar ahí echando relajo, pero maneje con cuidado. Si va a echarse usted sus pulques, bueno, pues maneje con cuidado, o sobre todo, lo creo que lo más importante es buscar un conductor designado, o ¿sabe qué? De la mejor manera, váyase en taxi, regrese en taxi. Cuando uno sabe que le va a entrar bien bonito a la copita, que uno quiere entrarle bien bonito a la copita, pero tienes motocicleta o tienes auto, váyase en taxi, piérdale el amor a 100 pesos, 40 pesos, 50 pesos, pero es más seguro, yo creo. Entonces, si uno sabe que le va a entrar a la pisteada, ¿cuánto vale tu vida que no lo puedas pagar? Lo que cueste, ¿no? El taxi o el método que utilices, ¿no? Todo el mundo usa el Didi, en fin, o de esas otras aplicaciones, háganlo, vale más su vida. De verdad, en el fin de semana vieron ustedes cuántas personas alcoholizadas en motocicleta. Increíble, ¿no? Sí, de por sí, no, o sea, te echas, me han contado, vas en el auto y no puedes prender el clima ni bajar las ventanas, porque si el aire te hace una mala jugada cuando has tomado. Ahora imagínate en una moto. No, por favor, quiéranse tantito. Ha llegado la hora de decirles que este tiempo en cabina ha terminado. Les espero mañana en punto de las 5 de la tarde con mi queridísimo Edwin Escobar acompañándome en estas 2 horas. Mi nombre es Verónica Luna. Es el momento de decirles que yo ya me voy.

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6: Audiencia pública. El tremendo juez de la tremenda corte va a resolver un tremendo caso.
7: Buenas noches, secretario.
8: Buenas noches, señor juez. ¿Cómo se siente usted hoy?
7: Fastidiado.
8: ¿Qué le pasa?
7: Se me sigue doliendo una muela.
8: Bueno, señor juez, pero si usted quiere, ese dolor se le quita enseguida.
7: ¿Con qué?
8: Con un cocimiento de raíz.
7: ¿De raíz de qué?
8: De raíz de muela. Hiérvala bien la raíz y verá que nunca más le vuelve a doler en su vida.
7: Así póngase un peso de multa por recetar remedio para las muelas sin ser dentista.
8: No, un momento. Yo soy dentista.
7: ¿Seguro en qué universidad estudió usted para dentista?
8: En la misma donde estudió usted para juez.
7: Bueno, bórrese el peso entonces. Hmm. Pero dígame qué caso tenemos hoy.
8: Pues lo que tenemos hoy es una cabeza rota.
7: Me diga, ¿quién le rompieron la cabeza?
8: Al gallego Rudecindo.
7: Pues llame entonces a los complicados en ese rudecindicidio.
8: Enseguida, señor juez.
6: Luz María Nananina.
11: Aquí como todos los días.
6: Rudecindo Caldeiro y Escoviña.
11: ¡Presente!
6: José Candelario Tres Patines.
11: ¡A la reja!
7: Bueno, bueno, Rudecindo, vamos a ver. ¿Es verdad que le rompieron a usted la cabeza?
11: Sí, señor. 5 puntos me tuvieron que dar aquí en la parte de atrás del cuero cabezudo.
7: Cabezudo no, cabelludo.
11: ¿Cabelludo? ¿Por qué?
7: Porque eso viene de cabello.
11: ¿Y de dónde viene el cabello?
7: De la cabeza.
11: Entonces cabezudo, compadre.
7: Secretario, póngale un peso de multa.
11: Bendito Dios, ¿será posible que yo venga aquí porque me rompieron el coco y todavía usted me vaya a romper otro coco más?
7: Sí, señor, para que aprenda usted a no discutir con el juez.
11: Está bien, chico.
7: Y explíqueme, ¿quién le hizo usted esa herida?
11: Tres Patines, doctor. Figúrese usted, doctor, que yo estaba muy tranquilo trabajando en mi oficina cuando en eso llegó Tres Patines y sin decir ni media palabra agarró el teléfono que yo tenía sobre la mesa y me hizo víctima con él de una infame agresión.
24: No es verdad eso, Rudecindo. Yo no te hice víctima de nada.
11: ¿Cómo chico? Que no, señor?
24: No, señor, chico.
7: Ay, ¿qué pasa?
24: No pasa nada.
7: No, pero lo veo. ¿Pero por qué altera usted la voz?
24: No estoy alterando, le estoy matizando la declaración.
7: No, no me para matice. Que usted para... No me matice aquí, declare.
24: Ok. Lo único que yo hice fue darle a Rudecindo con el teléfono en la cabeza, chico.
11: Eso estoy diciendo yo, que me agredió.
24: ¿Qué, qué?
11: Que me agredió.
24: ¿Y si te agradó, por qué te quedas?
7: No, Tres Patines,
24: sí,
7: no.
24: Sí, sí, que le agradó.
7: Rudecindo no dijo agradó del verbo agradar, sino sí. Agredió del verbo agredir.
24: No es el mismo verbo,
7: ¿no? No, señor, son dos verbos distintos.
24: Y, oye, pero deben ser de la familia, ¿verdad, chico?
7: ¿Por qué van a ser de la familia?
24: Porque se parecen mucho, oye.
7: No, señor, no se
24: parecen. ¿Del físico, de la escritura?
7: No se parecen nada a Tres Patines. Agradar es gustar.
24: Sí.
7: Usted no, cuando Cucucita, usted le preguntó, ¿qué? ¿Yo te gusto? Y ella no le ha dicho, sí, me agradas.
24: No, ella nunca me ha dicho eso.
7: ¿Y cómo le dice?
24: Ella me dice que me quiere por lástima, chico.
7: ¿Cómo por lástima?
24: Sí, me da una pena contigo. Es lo que me ha dicho ella.
7: ¿No? Bueno, está bien. Pues mire, agradar es gustar, mientras que agredir es entrarle a palos a uno y eso no le puede gustar a nadie.
24: ¿Verdad que sí? Ahora yo me doy cuenta de que... Fíjate, me doy cuenta de una cosa ahora.
7: Sí.
24: Una cosa es agradar, ¿no? De que otra cosa distinta es agredir.
7: Ajá.
24: Sí, y de que otra cosa distinta es amanecer.
7: ¿Amanecer? ¿Y qué tiene que ver amanecer con agredir y con agradar?
24: Nada, por eso te digo que es otra cosa distinta.
7: Secretario,
24: completa,
7: Póngale 2 pesos de multa a Tres Patines por esa manera de razonar. ¿Qué? ¿Va a seguir razonando?
24: No, sí, no me doy cuenta, sí.
7: Ah,
24: que
7: bueno. En fin, Rudecindo, el caso es que usted estaba trabajando en su oficina, ¿no es eso?
11: Sí, señor, muy tranquilito y sin meterme con nadie.
7: Ajá, estaba usted con la cabeza mirando hacia el buró donde seguramente estaba escribiendo.
11: Contabilidad, sí, señor, estaba sacando cuentas.
7: Ah, cuenta. Sí, y en eso llegó el señor Tres Patines.
11: Sí, señor. Llegó muy despacito y sin hacer ruido.
7: Y se apoderó del teléfono.
11: Sí, señor, del teléfono que estaba sobre mi mesa.
7: Y le dio con él en la cabeza.
11: Sí, señor, en el cuero cabezudo.
7: Cabelludo.
11: Ay, chico, ponme otro peso si quieres, pero déjamelo decir como a mí me dé la gana.
7: Oh, ray, secretario.
11: Muchísimas gracias.
7: Póngale otro peso entonces. Y explíqueme usted, Tres Patines. Usted oyó la declaración de Rudecindo, ¿verdad?
24: Sí, estoy oyendo.
7: Usted oyó que usted le estaba mirando así, usted entró por la espalda.
11: Despacito.
7: Ya lo sé, despacito.
11: Ah, bueno.
7: por la espalda, sin hacer ruido. Entró con sigilo.
24: No, yo no entré, yo no entré con Cirilo. Cirilo es
7: no,
24: amigo mío, pero yo nunca...
7: No, sigilo. Entró en punta de pie.
24: Sí.
7: Para no hacer ruido. ¿Por qué le hizo usted eso a Rudecindo?
24: Porque Nananina me mandó, chico.
7: No.
2: ¿Yo? No le haga caso, señor juez, pero eso es una mentira.
24: Oiga, señora, no sea Hipócrates. Oiga, ¿qué es eso de
7: ¿qué
24: hombre?
7: ¿Qué pasa? Cállese la boca.
24: No, me está llamando mentiroso.
7: Me ha dicho que se calle. Dígame, Nananina, usted no le mandó a hacer eso a Tres Patines, ¿verdad?
2: Claro que no, señor juez. Lo único que yo hice fue pedirle que le diera un recado mío a Rudecindo.
7: ¿Qué recado era ese?
2: Que quitara el número de mi teléfono de la guía y me lo pusiera privado.
7: ¿Y qué tiene que ver Rudecindo con la guía?
11: Bueno, doctor, es que yo estoy trabajando ahora en la compañía de teléfonos, ¿sabe usted?
7: Ah, vamos. ¿Qué puesto le dieron a usted?
11: Bueno, primero me iban a dar el de cobrador de cruces.
24: ¿Cómo? ¿Los cruces lo van a cobrar ahora también, chico?
11: No, señor. Yo digo el puesto de cobrador en el pueblo de Cruces, provincia de Las Villas.
24: Ah, ya me entrañaba a mí.
7: Bueno, ¿y qué? No le dieron ese puesto, ¿verdad?
11: No, porque yo dije que prefería trabajar aquí en La Habana, ¿no?
7: Uh-huh.
11: Y entonces pedí que me pusieran en el departamento de quejas.
7: ¿Y lo pusieron en el de quejas?
11: No, me pusieron en el de cojas.
7: ¿Cuál es el departamento de cojas?
11: Departamento que se llama así porque no tiene más que tres mesas. Y las tres están cojas,
7: doctor. Ah, bueno, ¿y qué hace usted allí?
11: Bueno, lo primero que hago por la mañanita temprano es ponerles un calcito a las mesas.
7: Ajá.
11: Para que mantengan el equilibrio.
7: Sí.
11: Y no pierdan la estabilidad.
7: Sí.
11: Luego me ocupo de recibir las llamadas de los abonados que quieran que les cambie el número, que les pongan el teléfono privado, que les instalen una extensión en la cabecera de la cama y en fin, todas las demás boberías que se vayan presentando durante el día y que tengan relación con el buen funcionamiento que debe existir en el conglomerado social del circuito telefónico.
7: Muy bien.
11: Muchísimas gracias, doctor.
7: De nada. Y a propósito, Rudecindo, ¿usted podría conseguir que me instalaran un teléfono en mi casa?
11: ¡Hombre, por Dios! ¿Cómo no voy a poder? Usted sigue viviendo donde usted vivía antes, ¿verdad?
7: Sí, señor, ahí mismo.
11: ¿Y dónde vivía usted antes, doctor?
7: ¿Dónde vivo ahora? En la calle de Julito Díaz, número 75 Altos.
11: Ah, pues no se ocupe, que ya eso corre de mi cuenta. Yo me encargo de que le instalen ese teléfono.
7: ¿Cuándo me lo van a instalar?
11: Bueno, ya hoy es martes, ¿no?
7: Sí, martes 24.
11: Bueno, pues mañana hay mucho trabajo, ¿no?
7: Sí.
11: Pasado mañana también.
7: Ajá.
11: De manera que para octubre del año que viene.
7: Secretario, póngale a Rudecindo 10 pesos de multa por el octubrito ese.
11: Dios, ¿pero qué culpa tengo yo de que usted tenga el número 79.894?
7: ¡Cállese la boca!
11: ¡Dito Dios!
7: ¡Que se calle, dicho!
11: Muchas gracias.
7: De nada. Explíqueme, Nananina, ¿qué me estaba diciendo usted sobre su teléfono?
2: Pues nada, señor juez, que yo puse el número de mi teléfono en la guía.
7: Ajá.
2: Pero resulta que hay un descarado que se pasa el día llamándome para decirme una pila de pesadeces.
24: Bueno, un momento, señora, ¿por qué cuando usted dice esa fraseología que acaba de pronunciar?
2: Sí.
24: Usted mira para mí con esa insistencia.
2: Porque yo creo que usted mismito es el descarado que me llama a mí.
24: ¿Yo?
2: Sí, señor, usted.
24: Caballero, pero óyame, qué manera de calumniarlo a uno. Eso, óyame, esa gente, yo no sé. Eso es gente desocupada, que no tiene nada que hacer y que se pone a llamar por teléfono para dar broma, ¿comprende?
7: Usted no se ha puesto nervioso, ¿verdad?
24: ¿Eh?
7: Usted no se ha puesto nervioso con la acusación que le están haciendo.
24: No, nervioso no,
7: ah, no, sí, porque
24: pero
7: lo vi...
24: verdaderamente es sentido, ¿no?
7: Ah, no sé, sí, lo vi camelando ahí, digo, a lo mejor es que está nervioso. Bueno,
24: sí,
7: ¿y qué?
24: Nervioso, pues chico, sí. a mí mismo, mira. El otro día me tomaron el pelo con una groma muy vieja y muy
7: qué?
24: Pesada. Groma.
7: ¿Qué es lo que te dice?
24: Broma, chico, una...
7: Una broma.
24: Sí,
7: broma.
24: A mí también te la dieron.
7: No, señor, broma.
24: Sí, pues me tomaron el pelo con una broma de esas.
7: Sí.
24: Que yo no sé cómo hay gente que la dé todavía.
7: ¿Qué broma fue esa? A ver.
24: Bueno, pues me llamó una dama por teléfono. Sí. ¿Oye eso?
7: Sí.
24: Oye eso.
7: Ya lo estoy oyendo, lo llamó una dama por teléfono.
24: Sí, ¿tú estabas allí?
7: No estaba allí, señor, pero usted me lo está diciendo.
24: Sí, haciéndose la equivocada de número.
7: Ajá, ¿y qué?
24: Entonces, pues, nos pusimos a conversar.
7: Sí.
24: Entonces ella me dijo que yo tenía una voz muy agradable.
7: Me dijo ella a usted, ¿no?
24: Sí.
7: Que tenía una voz muy linda y eso.
24: Sí. En fin, después de mucho charlar y de
7: charlaron
24: practicar...
7: mucho tiempo.
24: Sí, estuvimos practicando...
7: ¿Cómo practicando?
24: Como dicen los mexicanos, chicos.
7: Platicando.
24: Platicando.
7: Sí.
24: Quedamos en conocernos y entonces nos citamos para vernos en Galeano y San Rafael a las 7 de la tarde.
7: No me diga, y fue usted a la cita.
24: Hombre, a las 7 en punto estaba yo allí ya.
7: No había mujer ninguna, ¿verdad?
24: Sí, cómo no, allí estaba la mujer, oye, esperándome.
7: No, pero ella fue también.
24: Óyeme, claro que sí, que fue también,
7: chico. Entonces, ¿por qué dice usted que le dieron una broma muy vieja y muy pesada?
24: Porque la mujer tenía 60 años y pesaba 200 libras, chico.
7: ¿Dos y qué?
24: 200 libras, como 200.
7: Bueno, ¿y qué hizo usted?
24: ¿Eh?
7: ¿Qué hizo usted?
24: Bueno, chicos, lo primero que yo hice fue cambiarle el nombre a la esquina, ¿no?
7: ¿Por?
24: Porque esa esquina le decían antes la espina de pescado, ¿no?
7: ¿Y cómo le dice ahora?
24: No, espérate, la espina de pescado.
7: No, la espina no, la esquina del pecado.
24: La esquina del pecado, sí.
7: Ajá, ¿y cómo le dice ahora?
24: Ahora le dicen la esquina del arrepentimiento, chicos. Y además estoy yo viendo a ver si invento un aparatico para saber la edad y el peso de las mujeres que lo llaman a uno por teléfono.
7: ¿Usted cree que eso pueda inventarse?
24: Chico, yo creo que, bueno, es difícil, ¿no?
7: Uh-huh.
24: Pero ya yo inventé hace tiempo un aparatico para que la gente que hablara por teléfono quedara contenta, ¿no?
7: ¿Cómo que quedara contenta?
24: Sí, porque ahora tú vas a un teléfono de cajita,
7: va a un teléfono.
24: Sí.
7: Ajá.
24: ¿De cajita?
7: De cajita.
24: Sí.
7: Sí.
24: Entonces tú haces así... Y indepositas un níquel.
7: ¿Y qué?
24: Indepositas.
7: Ah, indepositas. Un níquel, sí.
24: Un níquel.
7: Sí.
24: Si está ocupado el teléfono,
7: sí.
24: Entonces tú cuelgas y la cajita te devuelve el níquel, ¿no es eso?
7: Bueno, algunas veces se queda con él, pero sí, generalmente lo devuelve.
24: Sí, generalmente lo devuelve. La cuestión es darle el...
7: No.
24: Que hay aparato eso que le gusta que le metan su piñazo. Que le gusta que le den su golpe, ¿no?
7: Sí.
24: Entonces cuando tú ves que está retobado con él...
7: Sí. Y entonces que vomita el níquel.
24: Sí, yo inventé un paratico que tú echas el níquel. Fíjate, ¿oíste?
7: Sí.
24: Tú echabas el níquel, colgabas y la cajita te devolvía una peseta.
7: No me diga, ¿y qué hizo usted con ese aparato?
24: Bueno, ese aparato lo impatenticé yo y lo llevé a la compañía de teléfono.
7: Sí.
24: A vendérselo en 20 mil pesos.
7: ¿Y le dieron los 20 mil pesos?
24: No, me dieron 20 mil patas por la cabeza, chico. ¡Ay! Me pusieron maduro, chico.
7: Maduro. Bueno, volviendo al asunto de la llamada por teléfono y la muchacha esa. ¿Y cómo usted hizo eso? Usted no tiene su novia ya pedido.
24: ¿Eh?
7: Usted no ha pedido a Cucucita ya para casarse.
24: Sí, yo también.
7: Entonces, ¿a qué viene eso? ¿Cómo usted va a hacer eso? Esa cita amorosa y en la esquina del pecado. Si da la casualidad que usted está hablando con ese y pasa Cucuza, ¿qué pasa?
24: ¿Eh?
7: ¿Qué sucede?
24: Me condo atrás la gorda, si cabían seis atrás la gorda contigo.
7: Ah, sí, cabía atrás la gorda. Pero usted lo hizo, ¿por qué? Porque tiene usted que...
24: No, por la casualidad de la llamada que tú sabes que, hombre, es una cosa que tú es una llamada equivocada.
7: ¿Sí?
24: Entonces, pues viene la conversación, ¿no? Que voz más agradable.
7: ¿Cómo?
24: Oiga, y la mujer por teléfono me alabó mucho, ¿no?
7: Sí.
24: Me dijo, oiga, se nota por su voz aterciopelada que usted tiene que tener un pernil... Óigame, pero correcto.
7: ¿Cómo un pernil?
24: Un pernil de medio lado.
7: Perfil.
24: Un perfil, sí.
7: Perfil, sí.
24: Sí, me dijo, bonita su corbata roja.
7: No me diga.
24: Sí. Y bueno, era verdad que yo tenía puesto una corbata amarilla, chico.
7: Bueno, óigame, yo le creo todo eso. Usted no es el que llama a Nananina, ¿verdad?
24: No. Palabra que no, chico. Yo por lo de Nananina, por lo que ella dijo, yo creí que el que llamaba para molestarla era Rulecindo, chico.
11: ¿Yo?
24: Sí.
11: No, hombre, no. Si a mí me llaman para molestarme también.
7: ¿A usted también?
24: Vamos,
11: sí,
24: vamos.
11: Que tiró la china y que esto y que lo otro y la correa, no tengo nada que ver con eso. Sí, señor. Ayer mismo, doctor, sin ir más lejos, me hicieron algo. Que vamos, hombre, eso no se le hace a nadie.
7: ¿Qué le hicieron a usted?
11: Pues, doctor, me llamaron por teléfono y me dijeron... Le hablan del programa de radio del jabón cangrejo. Tenemos un premio para usted si contesta a esta pregunta. Ajá. ¿Cuál es la capital de la República de Cuba?
7: No me diga, esa era la pregunta.
11: Sí, señor. Yo, como me puse un poco nervioso de primera intención, dije que era Caimito del Guayabal.
7: No.
11: Sí, doctor, estaba nervioso. Pero entonces me dijeron, no, fíjese bien, empieza con H, termina con A y tiene el mismo nombre que un club de pelota. Ya con esa seña, pues yo acerté enseguida y dije, La Habana.
7: Ah, vamos, a la segunda vez acertó usted.
11: Sí, señor, y entonces me dijeron, muy bien, ha ganado usted una entrada para el cine Radio Centro. Llame al teléfono tal ahora mismo, dé su nombre y pregunte cuánto le puede dar su entrada.
7: ¿Y qué, usted llamó?
11: Para saber cómo cuándo no, doctor, ya lo creo, enseguida. Yo llamé al teléfono que me dijeron y dije, habla Rudecindo Caldeiro, ¿a quién tengo que pedirle mi entrada ahí? Y óigame, doctor, ¿cómo me dijeron cosas?
7: ¿Y eso?
24: Tenían que decírtela, chico.
7: ¿Por qué?
24: Porque el teléfono que le dieron no era de Radio Centro.
7: ¿Y de dónde era entonces?
24: Del hospital de maternidad, chico.
7: ¿Y usted cómo lo sabe, Tres Patines?
24: Porque cuando yo hice la yo no sabía nada.
7: ¿Cómo, chico, que no lo sabía?
24: Palabra que no, el teléfono era ese, Rulecito.
11: Claro que era ese, hombre.
24: Oye, pues lo ensarté de casualidad, chico.
7: ¿Con qué de casualidad, no?
24: Sí.
7: Seguro que usted no es el que llama para molestar a Nananina.
24: No, palabra que no, chico. Por lo que me dijo Nananina, yo sigo creyendo que era Rulecito.
2: Bueno, pero ¿qué fue lo que yo le dije a usted? Yo lo único que le dije es que llamara a Rudecindo por teléfono para que me quitara el teléfono de la guía y me lo pusiera privado.
24: No, no, un momento, espérese. Usted no me dijo a mí así, ¿eh?
2: ¿Cómo no que no se lo dije así?
24: No, señora. Usted se puso a decirme que el número de su teléfono estaba en la guía y que debido a eso había un tipo que la estaba molestando. ¿No fue así?
2: Sí.
24: Bueno, pues entonces yo le pregunté a usted, ¿qué quiere que yo haga? Y usted me contestó, que le dé un telefonazo a Rudecindo para que me lo deje privado. ¿Eso no fue lo que hice yo?
2: ¿Cómo que fue lo que hizo usted?
24: Sí, señor, yo fui a ver a Rudecindo, le di una clase de telefonazo que lo dejé privado como media hora por lo menos.
7: Escriba ahí, secretario.
6: ¡Venga la sentencia!
7: Este tribunal no traga porque ve este tribunal que cuando usted entiende mal es Rudecindo el que paga. Y como que usted resulta culpable de una agresión, 200 pesos de multa y 6 meses de prisión.
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7: ¿Cómo están? Soy Claudia Mejía. Una nueva semana, un nuevo episodio. Hay un tema que, pues como mujeres tal vez sepamos cómo manejarlo, pero tal vez haya mujeres o adolescentes que aún no, y es este tema de la higiene menstrual. Y para eso tenemos a nuestra querida doctora Carelia Mendoza, ella es ginecóloga. ¿Cómo estás, doctora?
8: Muy bien, muchísimas gracias, un gusto estar con ustedes.
7: Hablemos de la higiene menstrual, pero sí quisiera como una guía, ¿no? O sea, saber el paso a paso.
8: Claro.
7: De una buena higiene menstrual.
8: Hablar de higiene menstrual es un tema bastante amplio en el sentido de que hay muchas cosas que aún no sabemos. Sin embargo, pues la mayor parte de nosotras tenemos el contacto o de alguna manera nos introducimos a la higiene menstrual como Dios nos da a entender, porque
7: sí,
8: nadie nos explica qué usar, cómo usar, cada cuánto cambiarlo. En el mejor de los casos, nuestra mamá, prima, tía, amiga nos orientará un poco. Pero a pesar de todo lo que hemos avanzado en comunicación, en normalización del periodo menstrual, pues finalmente no hemos logrado que esto sea hablado de manera amplia, ¿no? Porque todo mundo esconde como esa parte todavía. En muchas ocasiones pensamos que esto es como algo que es sucio, ¿no?
7: Mucho tabú.
8: Mucho tabú, justamente. Lo primero que debemos de saber es, cada mujer es única, cada mujer tiene afinidades o facilidades para determinados productos de higiene menstrual, pero lo más importante es a ti que te sirve y a ti que te acomoda.
7: Esto de las copas no es tan nuevo, ya tiene tiempo, pero el otro día yo hablando con una prima le decía, bueno, ¿por qué no intentas usar la copa? Dice, es que no he tenido relaciones. Y yo me quedé como en ceros y en blanco porque no supe qué decirle, porque no estoy informada sobre esta parte, este producto de la copa. Entonces, ¿esto es un mito? ¿Es real? ¿Quién puede usar la copa? Bueno, tú nos acabas de decir lo que mejor te acomode y te funcione.
8: Estos dos elementos, al igual que los tampones, son situaciones que tenemos o objetos que tenemos que introducir dentro de la vagina. Aquí el por qué usarlos o no usarlos cuando se ha tenido o no se ha tenido vida sexual depende precisamente de un mito que tenemos muy arraigado, de la cuestión de virginidad. Tenemos muchas veces esa idea de que si no se han tenido relaciones sexuales, no se pueden utilizar este tipo de copas o de discos o de tampones. Si la paciente está consciente de que su virginidad está únicamente dada por una estructura anatómica que puede o no estar presente, puede o no romperse en el momento de la primera relación sexual, y para ella es mucho más fácil utilizar, mediante educación que nosotros le damos a veces en el consultorio, para la utilización de tampones o copas menstruales, pues adelante. Aquí la única situación es que cuando no han tenido vida sexual, utilizar este tipo de elementos puede llegar a producir un poco de dolor o incomodidad. Por eso es que muchas veces pues no se les recomienda, pero no propiamente está prohibido.
7: ¿Cuál sería la opción para las personas que no tienen un fácil acceso a estos productos?
8: En muchas zonas rurales incluso todavía utilizan telas como tal para absorbentes y no utilizar productos que sean desechables, y precisamente por el alto costo que tienen. Entonces son regiones en donde están acostumbrados a utilizar los recursos propios, porque no hay forma de que ellos tengan acceso a otro tipo de procesos o de materiales como las toallas sanitarias.
7: Y por ejemplo, si estas mujeres utilizan estas, supongo que son como los pañales que usan para los niños.
8: Sí, o incluso, por ejemplo, algunas telas absorbentes como los tipo toalla, la toalla para lavarse las manos, pueden llegar a utilizar.
7: Okay.
8: Y lo único que se les recomienda es que estén perfectamente lavadas, perfectamente secas antes de utilizarlas, porque esto puede ser un factor de riesgo para infección. La copa menstrual es una excelente opción, pero también tiene ciertas situaciones que debemos de tomar en cuenta. Entiendas que tienes que cambiarlo cada 6 a 8 horas recomendablemente, incluso de acuerdo a la cantidad de flujo que tienes puede ser esto más frecuente. Al igual que con la toalla sanitaria, se recomienda cambiarla entre cada 6 a 8 horas para evitar algún accidente o alguna situación de infección.
7: Tipo de ropa interior.
8: Okay.
7: O sea, que podamos utilizar.
8: Bien, independientemente de que estemos o no en un ciclo menstrual, nosotros debemos utilizar ropa interior que sea completamente algodón, es la recomendación siempre, completamente de algodón. Tratar de evitar que tenga colores, porque se ha visto que incluso los colores pueden llegar a tener algunos elementos que pueden ser disruptores endocrinos. Tratar de evitar telas sintéticas precisamente por el contacto con estos disruptores endocrinos o por contaminación. Y ropa que no sea muy ajustada, porque pues nos encanta meternos en esos pantalones súper embarrados que nos ponemos con calzador, pero no es como lo más sano, ¿no? Entonces, en cuanto a la ropa interior, pues no debe ser ajustada y debe ser de algodón preferentemente.
7: El lavado de manos. O sea, yo creo que debe ser el primer paso, así uses lo que estés usando, lavarte las manos.
8: Sí, independientemente del producto que nosotros utilicemos, siempre se recomienda para remover cualquier producto de higiene menstrual, lavarse las manos previamente, porque vamos a tocar nuestra área genital.
7: Ay,
8: y
7: sí.
8: Todo lo que traemos en las manos, o sea, todo lo que toca nuestras manos en todos lados, pues tiene mucha contaminación de muchas cosas. Entonces, lo ideal es sí, lavarnos las manos antes de ir al baño.
7: Por favor, y después también, ¿no? Digo, sí. La preciosa hay que cuidarla. A la hora de lavar tu área genital, hay demasiados productos también. Existen muchísimos productos, jabones, lociones, etcétera, etcétera, etcétera. ¿Qué es lo recomendable para la limpieza?
8: Lo recomendable es no utilizar productos perfumados, que eso es fundamental. Bañarnos únicamente con agua y jabón, jabón neutro de preferencia, sin aromas, sin olores añadidos, porque estos pueden llegar a generar contaminación, como lo hablamos con los productos de higiene menstrual. Entonces, realmente, otra vez venimos de campañas publicitarias en donde dicen que nuestro cuerpo tiene que oler a flores del campo y pues la realidad es que no es
7: obvio,
8: cierto.
7: No.
8: Entonces, pues nos hemos acostumbrado a que debemos de oler perfumadas todo el tiempo y esto no es necesario. Con que nosotros tengamos una higiene con un jabón neutro, un jabón de baño que no sea perfumado, es suficiente. Existen muchos productos, mientras estos no tengan algunos fenoles, algún aromatizante, podemos utilizarlos.
7: La limpieza para ir al baño, ¿cómo debería de ser?
8: Siempre tratamos de encontrar productos que nos puedan ayudar en nuestra vida diaria. Entonces, hay, por ejemplo, a quienes se les facilita las toallitas húmedas. La realidad es que dentro de todo lo que se ha estudiado, lo único que se pide es que si se utilizan, por ejemplo, toallitas húmedas, estas no sean con alcohol y no tengan ningún tipo de perfume. Entonces, lo que hacemos habitualmente y la práctica común es el uso de papel higiénico, con lo cual tendría que ser suficiente. Lo ideal es que nosotros tuviéramos un lavado con agua y posteriormente solamente secar a palmaditas con el papel higiénico, pero se considera que utilizar únicamente el papel higiénico y limpiarnos de adelante hacia atrás, pues tiene que ser suficiente para nuestra higiene.
7: ¿Y baño diario?
8: Baño diario, sí, por supuesto.
7: ¿Estés o no estés en tu periodo?
8: Así es.
7: Ok. Bueno, digo baño diario porque, bueno, una sabe de eso, ¿no? Entonces claro. Ya una a los dos días y no te bañas, ya estás como de...
8: Exacto, pero también tratar de no exagerar en nuestro aseo diario, porque pues hay pacientes que se lavan con ciertos jabones que son muy abrasivos para la piel, entonces este tipo de jabones está prohibido.
7: ¿Cómo abordar este tema con las niñas, con las hijas?
8: Primero debemos de aprender nosotros, quitarnos todos los tabús, todos los mitos que tenemos en la cabeza, quitarnos las dudas. Y segundo, pues entender que también nuestros hijos ahora tienen acceso a otro tipo de elementos que a veces pues llegan a conocer más de ciertos temas que nosotros. Entonces, entre mejor estemos preparados, podemos pedir apoyo de un médico para poder orientar a nuestros hijos sobre estos temas.
7: Pues muchísimas gracias por estar aquí y por darnos estos tips. Soy Claudia Mejía. Bye. turismo,
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8: ¿Tú crees en las manifestaciones? Esas personas que dicen manifiesto y le digo al universo o a Dios o a Jehová o a Mahoma o a Buda o a ninguna entidad, solamente hago la manifestación de que esto va a suceder. ¿Tú crees en el poder de las manifestaciones o en el poder de los decretos? Pues hoy viene una persona que lleva años estudiando esto. Ya está aquí en cabina y viene a platicar sobre... pues, ¿cuáles manifestaciones te recomiendan a ti que no sales ni en rifa con dos números? O sea, que dices, tengo años esperando a alguien para compartir tanto amor que guardo, tanta pasión, tanta carga, que dices, quiero.
9: Y me no, lo merezco.
8: Me merezco. Y no hay con quién. ¿Qué quiere decir ese ruido que
9: pusiste? No, perdón, es que...
8: Bueno. Hoy viene a decirte eso mi invitada del día de hoy, que viene filosa, se llama Karina Welch, viene filosa. Y también para los que quieren manifestar abundancia en su vida, quieren manifestar salud en su vida. Yo hago una oración, yo no sé si estoy bien, Karina, pero yo en las mañanas hago una oración que dice, Señor, dame paciencia, dame prudencia, dame entendimiento el día de hoy. Son tres palabras que yo hago, que yo digo en las mañanas. Hago mi sesión de agradecimiento, visualizo cómo quiero mi día y al final digo... Hoy manifiesto que pondré todo el amor, la pasión en lo que hago y manifiesto salud para cada una de mis células.
10: Me encanta. Y es parte de la manifestación. Nosotros hablarle a nuestras células, a nuestros átomos, y de esa manera ya estás influyendo.
8: Y tú manifestaste belleza, niña. A ver, dime. Oye, no tienes ni una arruga ni nada. La mujer.
10: Es que podemos manifestar rejuvenecimiento, belleza. Oye,
8: la música que te ponen. Oye, tú manifestaste rejuvenecimiento.
10: Sí, sí, si yo te enseñara mis fotos de hace 10 años.
8: Te ves mejor
10: ahora.
8: Ahora
10: estoy mucho más joven.
8: Bendito sea Dios, no se me vayan a ir porque mira, viene filosa. O sea, te ves más joven que hace 10 años.
10: Y sigo rejuveneciendo.
8: Yo no quiero ser sangrón y me gusta poner comparación, pero si vieran mis fotos de hace 10 años ahora.
10: También.
8: Pues no que me vea más joven, pero me veo más, no sé.
10: Más radiante, eso, más no, lleno no de...
8: Porque, me veo con más años, pero más radiante, más vivo,
10: sí. Sí, porque eso es energía. Irradias esa energía y la manifestación consciente y la manifestación cuántica, que es lo que yo enseño, bueno, lo que yo comparto, porque todos somos manifestadores. Pero lo que yo comparto es eso. ¿Cómo es que activas ese poder dentro de ti? Porque ya está.
8: Va a estar interesantísima la plática con mi invitada del día de hoy, con Karina Welch. No te vayas, quédate en El Placer de Vivir Internacional. Además, la nota de Joel.
9: Ay, doctor, se van a sorprender con esto que se ha hecho viral. ¿Ustedes son de las personas que se burlan? ¿Que somos burlones?
8: Tú sí, tú sí.
9: ¿Pero con la pareja? ¿Son burlones o no son burlones?
8: No, qué esperanzas.
9: Búrlense, yo sé lo que les digo. ¿Cómo? Búrlense, yo sé lo que les digo. Búrlense de la pareja.
8: Vamos a una breve pausa. Karina Welch viene a decirte el poder de la manifestación para conseguir pareja, para verte más joven, para verte más vital, para tener más salud, para tener más trabajo.
13: Ay, muchas gracias.
8: Bueno, también ahorita platico contigo, Evita, que estás en la línea. Ay, ahí está la Evita, ya sé, la autora de Muchas Gracias. Ahorita volvemos. No te vayas. Iniciamos por El Placer de Vivir.

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8: Hay gente que manifiesta en negativo. No, yo nunca voy a poder. No, no se va a dar para mí. Esa es una manifestación negativa. ¿Estás de acuerdo, Karina Welch? Bueno, Para que no caigas en eso y para que aprendas a fluir y sepas que sí, que no, primero identifica qué problema dices que no puedes arreglar. Haz una lista de las cosas que sí dependen de ti. Es que no, yo no voy a arreglar nunca el problema con mi hermana. ¿Por qué? Porque tengo mucho tiempo peleada. ¿Y ya le mandaste mensaje? No. Entonces que la peleada sea ella, no tú. Que no quede por ti. Enfoca tu energía. Al soltar la necesidad de cambiar lo incontrolable, reduces la frustración porque hay cosas que no puedes cambiar. Hay cosas que no dependen de ti, que solamente el tiempo dirá. Ahorras energía mental en lugar de estar aferrada a decir por qué, qué voy a hacer. Es que no, eso es una manera de drenarte terriblemente por estar trabajando en algo que no depende de ti. Hay algo que se llama el estado flow. Este concepto popularizado por el psicólogo que tiene el apellido el más raro que jamás haya. Sistemiliaki. Mihaly. A ver, intente pronunciar eso tú que eres experto como locutor. El apellido, intenta pronunciarlo.
9: Ay, ya no le dices. El psicólogo Mihaly, pues.
8: Yo le digo Mihaly, el del apellido que jamás he pronunciado correctamente. Ahí va, Joel.
9: A ver, échele.
8: Léalo.
9: Ah, sí, sí, él es. Sí que sentí Mihaly. No sé.
8: No, así no se pronuncia.
9: Échele.
8: Ya. Bueno, este psicólogo dice que el estado flow es un estado mental de completa inmersión y es una actividad en la cual parece que el tiempo vuela porque te metes a una inmersión. que hagas ese estado flow de repente, esa interrupción en tu vida. Elimina distractores, quita un poco tu celular para que puedas saber qué depende de ti, qué no depende de ti. La respiración, claro, que ayuda mucho, claro. El buscar 5 cosas que puedo ver hoy, me trae al presente, 5 cosas que ves en este momento, 2 cosas que hueles, 4 cosas que puedes tocar, te trae al presente. Una cosa que puedes saborear ahorita, 3 cosas que escuchas, eso te trae al presente. Vamos con la nota del señor Joel Garza, que siempre nos sorprende con notas raras, curiosas, y hoy, al inicio del programa, por si acabas de sintonizar el programa, se le ocurrió decir que te burles de tu pareja.
10: ¿Sí?
8: ¿Por qué dijiste eso?
10: Bueno, o sea, yo estoy interpretando lo que están compartiendo expertos de los estudios que hacen de la Universidad de Kansas, investigadores que tienen ya 39 estudios que son realizados durante casi 30 años respecto a las burlas entre pareja, que podrían decirse como, por ejemplo, ¿dónde está mi chaparrita? ¿Dónde está mi chaparrito? ¿Mi cabezón? Ahí les va, voy a aumentar. ¿Mi cabezón? ¿Dónde está mi peloncito? ¿Dónde está mi viejita? Para muchas parejas puede ser ofensivo, para otros puede ser, ay, es que así me dice mi viejo, así me dice mi vieja, así. Bueno, resulta que la ciencia dice que ese tipo de parejas se saben llevar con humor y pueden ser las más felices. Hay estudios por parte de la Universidad de Kansas que encontraron que no basta con que una persona sea chistosa, sino que la pareja lo sea en conjunto, y el mismo sentido del humor pues aplica para ser feliz. El investigador que se llama Jeffrey Hall ha analizado cerca de 39 casos, tiene 30 años ya trabajando en estas investigaciones con la participación de más de 15,000 personas, y la conclusión que ellos han dado es que las parejas que crean bromas internas, o sea, bromitas entre ellos, que se ríen juntas, que se hacen carrillas con cariño y con respeto, o sea, que tu otra pareja, o sea, más bien que tu pareja lo pueda aceptar y que no lo tome a personal, tienden a ser más felices. Que convivan, que se rían entre ellos.
8: Que
10: hay más comunicación.
8: Que sonrían y que se rían.
10: No burlarse para humillarse.
8: No, humillaciones no.
10: No para humillarse, sino ese toque, ese sentido del humor que le pueden dar.
8: Ah, entre broma y broma.
10: La verdad, se asoma.
8: Mi peloncito.
10: Pues bueno, está pelón.
8: ¿Qué pelón? Bueno, es que no, yo no me gusta que digan gordo cuando la persona está gordito. O sea, mi gordito. A menos de que le guste.
10: Bueno, que se hablen con... mientras.
8: ¿Cómo te decía tu pareja a ti? ¿Cómo te decía?
11: Mi amor.
8: Mi amor.
11: Mi amor.
8: Golosona. Me parece que mi invitada de hoy es bien golosona.
10: Y sí, hombre, ríanse en pareja.
8: Ríanse, Karina Welch. ¿Te quedas con nosotros? Esto es El Placer de Vivir Internacional. ¿Quieres platicar conmigo? Más 52-8128-610-170. Y dime dónde me estás escuchando. Me encantaría saber. ¿Dónde me escuchas y a través de qué plataforma? Ahorita volvemos.

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13: ¿Tú acostumbras a hacer manifestaciones? ¿Eres de las mujeres o de los hombres que tienen esa capacidad o esa iniciativa de hacer manifestaciones? ¿Y te has dado cuenta que desde que empezaste a hacer manifestaciones tu vida cambió? Ah, bueno, acuérdate que el placer de vivir es como un menú. Usted sírvase lo que quiera. Hoy viene una persona a hacer la propuesta de que hagas manifestaciones para atraer el amor, para atraer prosperidad, para verte más joven, para verte más vital, para tener más salud. Si usted quiere creer esto, pues no creo en esas cosas. Bueno, no lo hagas. ¿Quiere poner la prueba? Ponga la prueba a Karina, que ahorita voy a empezar a platicar con ella. Pero antes platico con Evita. Evita, ya hacía mucho que no llamabas al programa.
14: Ay, hola, buen día.
15: Hermana, date cuenta.
13: Oye, a ver, haz en vivo el... Ay, hazlo en vivo para... Ese hazlo, ándale, hazlo. Ya no te sale igual, Evita. Los años cambian a la voz de la gente, Evita. Oye, Evita, ¿y la gente te reconoce o no te dice nada?
14: Sí, llamé, una hermana ya me ha dicho, ya te escuché, y yo pues así como toda empoderada le digo, es que ella es mi amigo. Ay, qué bonito.
13: Ese qué bonito también eres tú, Evita, mira, ahí va. Ese es Evita de Guanajuato, de León. Es que, oye, pero todas esas cosas te las grabamos así espontáneas, Evita, porque tú eres un personaje. Sabrá Dios qué vayas a decir hoy que se quede grabado también.
14: No, ya nada.
13: No, ya nada, ya no quiere. Oye, Evita, ¿haces manifestaciones?
14: Sí.
13: A ver, si crees en ellas, a ver, dime una manifestación que le recomiendas al público que haga porque a ti te ha funcionado.
14: Sí, yo creo que si lo tienes en tu pensamiento, ya es más probable que lo hagas. O sea, como que el poder de pensar, como el famoso libro de Si lo crees.
13: Ya te puso el guajolote, Joel, porque te estás titubeando. Pero yo sí te entendí y Cesarita también te entendimos. Enfócate, enfócate. Que cuando tú piensas mucho en algo, estás manifestando dependiendo de si el pensamiento es positivo o negativo. Es lo que dices, Evita.
14: No, y es lo mismo como tú lo has comentado mucho. El pensamiento tiene poder, ya sea bueno o malo. En este caso, pues, me enfoco más en las cosas buenas y positivas, pues.
13: Oye, Evita, tienes la voz igual que una de las perdidas, Evita, de allá de Guanajuato. A ver, hasta ahorita.
14: ¡No manches!
13: Espérate, Evita. Ahí está la Kimberly, ¿no? La preciosa o no sé qué. A ver, Kimberly, estás hablando como ella porque hoy ya viene el programa hoy.
14: No, ahora sí te pasaste.
15: ¿Cómo me dijiste?
14: No manches.
13: No manches, graba ese no manches, ya te fregaste con el nombre, ya dijiste una nueva. Oye, pero si hablaste como Kimberly, a ver, es que yo sí manifiesto porque me di cuenta que la manifestación, porque yo los pensamientos. A ver, pero si lo aplicas.
14: Vas a ver ahora que vengas, vas a ver.
13: ¿Cuándo voy? Allá me va a estar esperando Evita ahí con toda la manifestación. Pero, a ver, ¿cuándo voy a estar en tu tierra? León.
14: No, en septiembre.
13: Ay, Dios. Ay, me tienes bien checado. Ay, sí es cierto, el 9 de septiembre estoy en León, Guanajuato. Te quiero en primera fila, Eva, ¿eh?
14: A ver si es cierto, yo también te quiero ahí.
13: Ay, goloso, nona.
14: Yo también me quiero en primera fila.
13: Yo también me quiero ver ahí en primera fila. Oye, Evita, entonces manifiestas con pensamientos, pues. ¿Sí crees que el pensamiento tiene poder? Que lo he dicho muchas veces aquí.
14: Sí, yo creo que yo afirmo esa parte porque gracias a esto... yo creía que no podía tener un negocio propio y gracias a Dios pues ahorita soy bendecida con dos y
13: es dos negocios
14: parte. Ajá, entonces es esa parte como ¿qué le metes tú a tu cabeza? Si le metes cosas, todo lo que siembras en tu cabeza todo lo cosechas. Si le metes cosas positivas, es como dicen, júntate con 5 borrachos y tenlo por seguro que vas a ser el sexto.
13: ¡Qué fuerte! Júntate, a ver, vamos a ver qué dice de lo que estás diciendo, qué dice Karina Welch, que es experta de manifestación. ¿Qué le dices?
15: El mentalismo es muy importante. Confirmado, el mentalismo es muy importante, pero también el magnetismo. Y el magnetismo viene no solamente de la mente, sino viene desde tu corazón, que es magnético, que además en neurociencia está considerado el cerebro más importante.
13: Aparte del intestino y del
15: aparte
13: cerebro.
15: Aparte del intestino y del cerebro cabeza, porque lo que activa el cerebro corazón es coherencia. A partir de nuestro corazón nosotros mandamos coherencia a todo nuestro cuerpo. Entonces ahí tú ya no puedes engañar a la energía.

0: vibración positiva.
1: Ay, qué bonito. Kimberly, sí, te mandamos un abrazo. No te creas, Evita.
0: Vas a ver, César. A ver.
1: Te queremos, Evita, te queremos.
0: Cuídense.
1: Bye, besos, besos. Si sí, te hablo como Kimberly.
2: Sí, sí habla.
1: Sí, no nos habíamos fijado. Vamos a una breve pausa y vamos con mi invitada que viene a decirte cómo manifestar amor en tu vida, cómo manifestar salud, cómo manifestar verte más guapetona. Pero peínate, chula, no es mágico. Ahorita venimos. No, no, pues.

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10: Gracias, gracias por estar en sintonía de Por el Placer de Vivir. Doy la bienvenida a este programa a una coach cuántica, speaker internacional, directora de Academia Cuántica 360. Ella se llama Karina Welch. Hace años que estuviste en este programa, Karina, y no habías vuelto. Pero bienvenida.
11: Pues qué gusto volvernos a ver en este momento. Perfecto.
10: Es el momento perfecto.
11: Es el momento
10: perfecto. Que hoy vienes a hablar sobre un tema interesante que es cómo manifestar con fluidez. O sea, no nada más manifiestes, pero con fluidez y que la manifiestes. Primero que nada, ¿está comprobado que la manifestación funciona?
11: Sí, totalmente comprobado.
10: Primero por ti.
11: Por las leyes físicas. Nosotros estamos manifestando todo el tiempo a través de nuestros pensamientos. Son más de 50,000 pensamientos al día que están co-creando tu realidad. El enfoque del pensamiento es lo que nos conecta con esas posibilidades a nivel energético y a nivel mental.
10: De que suceda.
11: De que nosotros lo atraigamos tanto a nivel mental como a nivel magnético, que era de lo que hablaba hace unos momentos. La neurociencia comprueba que no solamente nosotros atraemos a través de la mente, sino también que es muy importante estar calibrando en poder, en escalas que ahí ya entra una científicamente, no sé si has escuchado, doctor César, la escala de la conciencia del doctor David Hawkins. A través de esta escala se mide matemáticamente lo que tú estás no solamente pensando, más bien lo que estás sosteniendo en tu cuerpo a nivel vibracional. Y ahí es donde entra, de hecho, también en estudios científicos, porque sé que eso es importante y nos encanta también a la mente comprobarlo. El Instituto Hermat en Estados Unidos.
10: El Instituto del Corazón.
11: Ha hecho muchos estudios en donde comprueba precisamente que el corazón o está emitiendo coherencia, por ejemplo, cuando nuestros pensamientos no están alineados a nuestros sentimientos, a nuestras emociones, y eso se convierte también en acciones.
10: Totalmente.
11: Y ese es el proceso de manifestación.
10: Vamos a manifestar el día de hoy. Las manifestaciones más importantes que le quiera recomendar a la gente que nos está escuchando o viendo.
11: Lo más importante de la manifestación es reconocerte y recordarte todos los días que tú eres co-creador, co-creadora de tu realidad. Independientemente, cada uno de nosotros, si crees en Dios, en el universo, como cada quien le llame, pero al recordarte todos los días, yo soy co-creador o co-creadora de mi vida, y también al soltar el control, porque en la manifestación consciente, nosotros por eso somos co-creadores, porque, pues sí, yo estoy enfocando mi energía, porque en lo que enfocamos nuestra energía están nuestros resultados, nuestro poder. Sin embargo, también estamos y somos parte de esa conciencia universal. Y esa conciencia universal opera y trabaja junto con nosotros.
10: Dame de manifestaciones que le recomiendas a la gente para atraer el amor a su vida.
11: Yo soy un imán de amor, de todo lo bueno y todo lo mejor. Todo sucede aquí y ahora para mi más alto bien. Y lo acepto con amor, incluyendo aquello que no puedo entender en este momento. Porque no se trata solo de entender.
10: Manifestación para la prosperidad.
11: Yo soy la prosperidad infinita que fluye a través de todas mis células, átomos, moléculas, y que en estos momentos mis moléculas están girando a velocidad taquiónica, porque el universo es infinito, porque vivo en una tierra infinita y abundante, y porque yo soy un ser infinito y abundante.
10: Manifestación para mantener o mejorar nuestra salud.
11: Respiro e inhalo la energía vital de la vida. Inhalo salud, inhalo bienestar, inhalo vida, exhalo, y lo podemos hacer y hacer este ejercicio juntos por la boca.
10: Exhalo. Pero cuando inhales, gratitud. Dices inhalo salud.
11: Inhalo salud, vamos a hacerlo juntos. Inhalo salud, bienestar, abundancia, amor.
10: Y exhalo.
11: Y exhalo gratitud. Y también podemos hacerlo con las emociones que queremos soltar. Por ejemplo, si hoy tú estás preocupada o preocupada por algo, vas a decir inhalo paz, exhalo preocupación.
10: O exhalo miedo.
11: O exhalo miedo. Inmediatamente entras en otro estado. Lo que tú decías hace unos momentos, entras en un estado flow, en un estado de presencia, en donde ya no estás con esa ansiedad o ese sistema simpático que se le llama también en la ciencia, en la neurociencia, de que tu sistema nervioso central está en alerta. Y si estás en alerta, pues imagínate lo que tu cuerpo se siente en peligro.
10: A las personas que entren ahorita a su Facebook, a su Instagram o a su canal de YouTube y le escriban: Karina, quiero que me regales las manifestaciones cuánticas.
11: Sí, manifestación y activación cuántica.
10: Las frases que te recomienda que ella digas. Karina Welch Coach. Welch es con W. Karina Welch Coach en Facebook, Instagram o YouTube. Welch. W-E-S-H. W-E-L-S-H. Welch. Karina Welch Coach. Escríbele y te va a mandar la lista. ¿Se la mandas a todos?
11: Con mucho amor.
10: ¿A todos?
11: Claro que sí, les mando el link. Y ya en ese link, bueno, pues, lo pueden escuchar. Y es una manera de estarse conectando y activando esa verdad. Porque esto es una verdad que ya habita dentro de nosotros.
10: Gracias, Karina.
11: Gracias, doctor César.
10: Esto es El Placer de Vivir. No te vayas, ahorita volvemos.
12: Hola, doctor César Lozano. Es un gusto escucharlo. Yo lo escucho aquí en... Soy la señora Nachita Vázquez Rendón. Lo escucho aquí en Culiacán, Sinaloa, por la Romántica 89.5. Nada más que ahorita lo están pasando de 8 a 9 de la noche. No me lo pierdo. Aunque sea en la noche o sea en la madrugada, yo lo voy a escuchar.
13: Desde Guadalajara los encontré de nuevo. Andaban perdidos. Que yo no le daba vuelta al radio y dije, un día aparecen, pues que le doy vuelta al radio y que los encuentro. Saluditos, besos, bye.
14: Hola, doctor, ¿qué tal? Soy Julieta Fon y los saludo desde aquí de Aguascalientes, saludando a todo su auditorio principalmente, con el gusto de escucharlo siempre y estar atento a todo lo que usted comenta, que es un placer escucharlo. Y saludos también a los chicos de cabina y a todos los que están en su programa. Bendiciones.
10: Nachita querida, te saludamos hasta Culiacán, Sinaloa. Gracias por llamarnos. Guadalajara, querido, abrazos a toda la gente que me escucha en Radio Mujer Guadalajara y en Aguascalientes, Julieta Funk. Qué bonito escuchar tu voz.
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16: Hola, hola, soy su amiga Alma Sendejas en esta gran sección, el ABC de la nutrición. Me encanta, porque vamos a hablar, híjole, este tema también está muy bueno, el ABC de la nutrición después de los 40, porque luego pensamos, híjole, ya tengo más de 40, entonces no bajo igual. Es verdad, el metabolismo cambia, eso es algo que definitivamente sucede, pero también depende de nosotros. Aquí nosotros lo único que tenemos que pensar es que nosotros vamos a empezar a ajustar porciones. Es decir, si antes tú te comías 5 taquitos, te vas a comer 3. Si te comías 200 gramos de carne, vamos a comer 150. Eso es bien importante. Nada más vamos a empezar a ajustar porciones. Volvemos a lo mismo. Es importante escoger alimentos de calidad, buena proteína. ¿Por qué? Porque nosotros tenemos que consumir proteínas que nos ayuden a que nuestro músculo no se vaya. Dentro de las recomendaciones de suplementos que podemos consumir o debemos de consumir para ayudar que no tengamos problemas, especialmente con nuestros huesos, con nuestros dientes, etcétera, es consumir calcio y vitamina D. Y no es difícil, podemos consumir lácteos, sardinas, semillas, y para obtener la vitamina D no hay como el sol. Volvemos a lo mismo, dormir bien, es súper importante las 7-8 horas. Hacer ejercicio, pero ejercicio de fuerza. No vamos a hacer ejercicio en donde vamos a estar caminando porque ese es ejercicio cardiovascular. Necesitamos hacer lo que viene siendo pesas para ayudar que el músculo continúe activo, porque si nosotros vemos algo en personas ya mayores es cuando se van chupando la piel y es por la falta de músculo. Hay que consumir fibra, hay que consumir grasas saludables, hay que hidratarnos, y para evitar la inflamación hay que reducir todo lo que sea ultraprocesado. Vamos a irnos más por las cosas naturales y evitar azúcares y de preferencia disminuir el alcohol. Jamás dietas extremas. La clave, después de los 40, la nutrición es para sentirse fuerte, no para que te castigues. ¿Tienes alguna duda? Estoy a tus órdenes. Alma Sendejas en Instagram, Nutrición Alma Sendejas en Facebook. Cualquier cosa que necesites, estoy para tus órdenes.
10: A nombre de toda la producción, de quienes hacemos posible Por el Placer de Vivir, a nombre de César Acosta, Joel Garza, todos los operadores de audio en Radio Mex, Mazatlán, Colima, Jalapa, toda la Baja California, Monterrey, Guadalajara, también para toda la gente que me está escuchando en Chihuahua, todo Chihuahua, Ciudad del Carmen, Tepic, Nayarit, gracias. Soy César Lozano, que mi Dios bendiga tus pasos, tus decisiones. El problema no es lo que te pasa, es cómo reaccionas a lo que te pasa. Ánimo, hasta mañana.
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1: Y en ese momento, Mau y Ricky. Ricky Mau.

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12: Gente bonita, ¿qué tal? Gente bonita, son las 10 de la mañana con 3 minutos, las 10 con 3, les saluda su amigo y servidor, su vecino, su pariente, lo que quieran, soy para ustedes. El tiburón de la radio. Las 10 de la mañana con 3 minutos, para mí es un regocijo, una alegría, una bendición compartir con todos ustedes este día maravilloso, mágico, único, irrepetible. ¿Escuchaste? Sí, hoy es un día que no será después ni ha sido antes, porque hoy es el día propicio para el éxito, para las ganas de vivir, para disfrutar de este número 21 en el mes de julio, en el año 2026. Hoy es el día 202 del año. Hoy es martes. Ni te cases, ni te embarques. Son las 10 de la mañana con 3 minutos. Ya tenemos mensajitos en nuestros números telefónicos. Muchas gracias, público. En el 938-123-5196 ya estamos atendiendo. Es el mensajero de la estación. Y también estamos en la Tibulínea 938-128-4705. En estas vacaciones de julio, bienvenido especial a todos los que están en la Isla del Carmen y que son oriundos de diferentes partes de la República. Los yucatecos, saludos a los de Quintana Roo, bienvenidos a todos los del centro del país, dígase del Estado de México, de Puebla, de Cuernavaca, a todos los que son de la capital, aquellos que vienen precisamente de por allá. No, hombre, un saludo muy especial, ¿no? Para la gente de Guerrero, saluditos. Bienvenidos a los amigos de Veracruz, a los amigos de Tamaulipas, a todos los que vienen, a los regios que también andan por acá. Y ayer tuvimos la oportunidad de saludar a una familia que viene precisamente desde el estado de Monterrey, Nuevo León. Muchas felicidades, bienvenidos, saludos. Unos van, otros vienen, ¿no? Ahorita las carreteras, la 180 está muy transitada. Y bueno, qué gusto, Saludos también a los tabasqueños. Hay mucha gente de Tabasco, mucha familia de Tabasco. Y Tabasco con Ciudad del Carmen tienen una conexión muy amena, muy, muy, muy singular, ¿no? Un vínculo especial. Así que hoy comienzo el programa con el saludo, la bienvenida. Y sobre todo esperando que se encuentren a gusto en esta casa llamada la Isla del Carmen. Sean bienvenidos. Muy bien, son las 10:05. Basta de bla bla, tiburón. Vámonos con el primer tema musical. Fulanito, suave, pégate.

0: Como estamos iniciando esta fiesta a través de la radio, fulanito, suave, pégate. Las 10 de la mañana con 10 minutos, el público ya reportándose con nosotros. Me mandan una imagen de un cafecito.
1: Buenos días, mi hermano Trinidad, buenos días, saludos ahí para todos donde están ustedes.
0: Claro.
1: Linda, hermosa familia, saludos, cuídense, un abrazo a la distancia.
0: Gracias, Francisco, qué gusto recibir tu audio. Escuchar tu voz me denota cómo estás el día de hoy, ¿no? Francisco, ya se reportó. Muy bien, gracias. ¿Quién más? Dice por acá. Tiburón, ¿qué pasó? ¿Que no se escucha Globo? Pues no sé dónde se encuentre porque pues, todo está sonando bien, ¿no? El único detalle, tenemos por ahí una limitante técnico, un limitante técnico o un detalle en nuestras redes sociales, ¿no? Pero todo lo demás, estamos al aire, estamos en vivo, ¡estamos! Y es lo importante, ¿no? Muy bien, vámonos con el rompehielos. Son las 10 de la mañana con 11 minutos. Ya tenemos buenos mensajes, bastantes. Vamos a saludar, a empezar el ambiente para despertar como debe ser. Con música, el rompehielo.
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0: Emisión 10 con 15, nos vamos a un corte y regresamos.
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0: Ok, amigos, en este momento son las 10 de la mañana con 18 minutos, 10 con 18. Ya estamos en redes sociales. Muchas gracias al público que ya nos está por acá mandando sus mensajitos. Y con gusto y con placer atendiendo, ¿eh? Vamos a checar quiénes se reportaron primero. Oye, Alberto Rivera, nuestro colaborador, desde temprana hora, como todos los días, nos manda su participación para los generales de este día. Sí, es 21, martes, semana 30. Estamos en el día 202, como dijimos anteriormente. ¿Y saben cuántos días faltan en este 2026 por disfrutar, vivir, por recibir? 163 días. Faltan 163 días en este año para completar la historia 2026, ¿no? Hoy en el santoral aparecen los nombres de Lorenzo, Daniel, ¿sí? Hoy es día de Daniel, día de Lorenzo, ahí está. Hoy también estamos, pues, felicitando a, dice por acá, Daniel Práxedes. Órale, pues ahí está. Hoy es el Día Mundial del Perro. ¡Ay, caramba! ¡Hoy es el Día Mundial del Perro! ¡Saludos! Ayer hicimos el ejercicio, ¿te acuerdas? El ejercicio del perro. ¿Cuál fue? ¿Cuál fue? ¿Sí se acuerda usted? Ayer hicimos el ejercicio de sacudirnos. ¿Cómo hace el perro para sacudirse las malas vibras, el mal de ojo y todo lo demás? Las envidias. así como se sacude las pulgas y las garrapatas que son más difíciles de despegar, así también nosotros ayer hicimos el ejercicio del perro. Una sacudida, qué bueno, qué cosa. Hoy es el Día Mundial del Gazpacho. Del gazpacho, buenos días, ¿eh? Saluditos. Una frase que nos comparten en un mensaje dice: sonríe, porque hoy es un día excelente para estar orgulloso de ser quien eres. ¿Y tú, quién eres? ¿Tú qué eres? ¿Eh? Por acá me responde mi compañero que tengo junto a mí. Yo soy el que pongo la música, ¿eh? Hay quienes se llaman Zoila, ¿no? Soy la que lavo, soy la que hago la comida, soy... ¡Órale! Pues qué bien, ¿no? Es usted entonces la que tiene el control en sus manos. La... Ahora sí que todo lo bonito de la familia, ¿no? Gracias, Alberto Rivera, por tu colaboración. Tengo por acá saluditos también. Se reportaron desde primera instancia. A ver, vamos a checar. ¿Quiénes fueron los primeros? Bueno, se reportan, dice... ¡Buenos días, Don Trino, Los Escobar! Mucho gusto, ¿eh? Qué gusto saber que están emocionados, nervios a flor de piel. Están ahorita apurados. Tienen próximamente un motivo de bendición, de gratitud. Los Escobar están ahorita muy ocupados, preparando todo para ese acontecimiento. Un acontecimiento muy singular en sus vidas, ¿no? Muchas felicidades. Doña María de Los Ángeles Córdoba Hernández, como siempre, de las primeras. Excelente día. Hoy es un buen día. Claro que sí, Doña María de Los Ángeles Córdoba Hernández. Gracias por su mensaje. Qué bueno que se hace presente. Saludos. Doña Leti Mendoza Abreu, desde Renovación, dice: buenos días. Que Dios nos llene de bendiciones hoy y siempre. Las 10:21 en el mensajero de la estación dice: saludos, tiburón. Excelente martes escuchando en San Nicolás con mi nieta las movidas del tiburón. Isabela López, gracias por tu mensajito. Saludos a todos allá en la casa, allá en San Nicolás. Nos está escuchando Isabela López. Hoy no está en las 50. Hoy está allá en San Nicolás. Perfectamente. Saludando a nuestros patrocinadores. Hola, doctora Eliana Cruz. Tuvo la oportunidad de salir a relajarse el fin de semana y hasta acá en la casa. Gracias. A los amigos Juan Ramón Domínguez y todo su equipo, un saludo muy especial también, como no. Saludos al Ultra Team, nos están escuchando, al equipo de EBC, gracias. Muchachos de Comex, ¿cómo están hoy? ¿Eh? Que tenga buen color su rostro para que cuando lleguen a comprar la pintura, oye, pidan el color que dé luz a ese lugar donde se encuentran. ¿Qué pasó? ¿Cómo estamos, amigos de Chevrolet? Saluditos a todos los que por allá nos escuchan en el taller, en el área de refacciones y también en la sala de exhibición. Saludos al equipo Chevrolet que también nos están escuchando. Gracias. Vámonos con lo comía. Te presento algo que dice así: rumba samba mambo. ¡Órale! Rumba samba mambo. Son las 10:23. Esta es la movida. Manda tu mensaje, interactúa con nosotros. Estamos en vivo. Fiesta, fiesta.

0: En este momento son las 10 de la mañana con 27 minutos. Permítame tantito, es que fui por mi taza. Fui por la taza para el cafecito. Ya tenemos por ahí el agua caliente, Beto. Muy bien, lo comía. Rumba, samba, mambo. Órale, momento de mover el abanico, ¿eh? Tengo recomendaciones. Muchas gracias al público que nos están escuchando. Gracias por estar en sintonía. ¡Ay, caramba! ¡Qué bárbaro! Tenemos acá saludos para toda la banda que nos está escuchando en el 4 y medio, en el laboratorio. Gracias, Rafa Medina. Un saludo para ustedes. Qué gusto poderlos saludar, ¿eh? Gracias, gracias, gracias. Bueno, hoy, en este momento, las 10:27, saludos a todos los chicos de la generación 85-88 de la Federal 5, Grupo A. Se están reportando en este momento, como siempre, Eric Ayala Zavala, saludos. Emilio Rueda Gordillo, saludos. También por acá dice Tiburón, estamos escuchando el programa. Yadi, saludos Yadi, qué gusto, saludarte allá hasta el Guanal. Ándale, Guadalupe Hernández, saludos. Flor Escalante de Ríos, en Campeche Capital, Flor de Lí, saludos, bendiciones. Qué gusto que nos escuchas a través de la magia de la internet. Muy bien, bueno, pues hoy corresponde precisamente recomendarles en el equipo de Chevrolet de la era. ¡Llegó el gran verano! 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Son las 10:29, vámonos, cafecito caliente, ¿cómo dice? Uno, eso.
1: Dame un café con leche.
0: Venga.
1: Dame un café con leche.
0: Con la taza en la mano.
1: Dame un café con leche.
0: Atención.
1: Dame un café con leche.
0: La taza bailadora del tiburón.
1: Dame un café con leche.
0: Cafecito.
1: Dame un café con leche.
0: Buenos días.
1: Dame un café.
0: Buen provecho.
1: Dame un café.
0: Vamos a ponerle
1: leche,
0: vitamina al cuerpo.
1: Dame un café con
0: alimento.
1: Leche. Dame un café con leche. Mami.
0: Con agua caliente con como para lengua de chismoso. Humiente.
1: Chismoso.
0: Agua tibia o frío, ¿cómo te gusta a ti? Ayer saludé a Pau, que próximamente va a poner su cafetería. Ya nos dijo que se va a anunciar en Globo. Eso, saludos a la familia Pau. En esta mañana, con leche, con crema o negro. Venga, venga, venga. Sí.

0: Ándale, órale. Dice así: en taza, en pote, en cilindro, en vaso desechable o en carrito. ¡Qué rico! ¡Sorbito, sorbito! ¡Ay, calientito! Cae el estomaguito y te hace bien. Despertando el ambiente. ¡Provecho, familia! Con lo que acostumbran a desayunar. Toma tu pastilla. ¡Órale! ¡Es el momento! Galletita, el biscuit, los cuernos. ¡Ay, yo no! ¡El sándwich! ¡Panucho! ¿Qué vas a comer? El recalentado de ayer. Órale. Lo que quedó de la carne del pastor, ¿no? Ándale. Eso, eso. Buen provecho. Nos vamos al corte. Estamos contigo donde quiera que te encuentres. Regresamos en vivo. Las movidas del tiburón.
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0: Las 10 de la mañana con 34 minutos, 10 con 34 en este maravilloso martes. Gracias, gracias, gracias, dice tiburón. Nosotros llegamos desde Aguascalientes. Dice, estamos por acá escuchando Globo. Saludos a la familia Merino. Y y bueno, dice, estamos desayunando. ¿Cómo adivinaste que tenemos el cafecito? Y lo tomamos así como dices. Somos del Club de los Chismosos. O sea, traducción, que lo toman bien caliente, ¿no? Ay, qué bien, ¿eh? Saludos a ustedes, familia Merino. que llegaron desde Aguascalientes. Gracias. Aquí tenemos un radioescucha de Aguascalientes que siempre nos manda sus audios, ¿no? Siempre nos colabora. A ver, vamos a buscarlo, a ver si está con nosotros en este momento. Vamos a enviar rápidamente la participación. Ya lo encontramos. Aquí está. También de Aguascalientes, mire, familia Merino. El que va a escuchar usted está en Aguascalientes. A ver qué nos dice el día de hoy. Hola, Rick Richard, ¿cómo estamos?
8: Excelente martes, mi buen Don Trino. Excelente martes para ti y todo tu auditorio de las movidas del tiburón.
0: Eso.
8: Un saludo y un abrazote para toda la bandita que escucha a todo volumen.
0: Eso.
8: Un abrazote, cuídense harto.
0: Eso. Muy bien, llegó otro audio.
9: Buenos días y bendiciones para todos.
0: Gracias.
9: Ya escuchando el tiburonesco programa Las Movidas del Tiburón.
0: Ajá.
9: Desde el fraccionamiento San Francisco, Flor Herrera. Flor, bendiciones para todos.
0: Gracias, Flor Herrera, qué gusto oírte y saber que ya están en sintonía. ¿Quién más dice yo?
10: Buenos días, tiburón, saludos y bendiciones para todos. Estamos escuchando Las Movidas del Tiburón desde la Colonia Centro. Ajá. La familia Rosario Damián.
0: ¿Sí?
10: Aleta feliz.
0: Aleta feliz, qué gusto escuchar al público y también a nuestros patrocinadores. A ver, un patrocinador que se reporte. Buenos días.
11: Ay. Mira nomás, tiburón, que este carro se está retocando este rojo.
0: Ajá.
11: Ya próximamente será para entregar el día de mañana.
0: Ándale.
11: Déjalo, por favor.
0: Ok. Don Juan Ramón Domínguez me acaba de mandar la evidencia de lo que están haciendo. Están trabajando un vehículo de color rojo. Rojo de pasión. Y este dice, mañana se entrega. O sea, están ahorita a velocidad de la luz, porque mañana lo van a entregar perfectamente. ¿Quién más se reporta? ¿Quién dice yo? Rápidamente, vamos a escuchar la voz del público aquí en Globo.
12: ¡Sandrina! Excelente y bendecido día tenga usted y todo radio escucha.
0: Gracias.
12: Aquí saludándolo como todos los benditos días, Don.
0: ¿Sí?
12: Trino.
0: ¡Órale! Gracias. Qué bonito que se reportan con nosotros. Gracias, gracias, gracias. Son las 10:37. Me dicen que nos están escuchando en el Romero Móvil para que pongan todo el volumen y Angelito se ponga contento. Latin Fresh se llama Bata Bata 10:37.

0: Sí, señor. Tenemos por acá saluditos. Gracias, gracias, gracias al 938-128-4705 y en el 938-123-5196. Gaby Luis Hernández. Hoy en el recalentado del cumpleaños de su esposo, su marido, su amigo, su amante. Están contentos escuchando Glomo. Desde Cárdenas, Tabasco, dice, buenos días, señor Tiburón. Dios nos bendice. Sí, nos bendice y con prosperidad, abundancia y con mucha fe. En este momento también por acá dice, Tiburón, te pido una canción para la complacencia del día de hoy. Ok, la checamos y con gusto, ¿eh? Dice también, Tibu, Tibu, te van escuchando, dice, en la combi, pero no me pone el número de la combi, solo me dice que es la ruta Tierra y Libertad. Muchas gracias al operador de la unidad y también a los que van como pasajeros, ¿no? Saludos cordiales, ¿cómo no? Por cierto, abusados con el 2701. No, hombre, qué muchacho, de verdad. Anda alterado manejando un taxi, no puede ser posible. Si te vas a dedicar a servir a los demás, tienes que hacerlo con amor, con mucha tolerancia. Amigo del 2701, baja esa adrenalina que no te va a llevar a nada bueno. Cuidado cuando se suban al 2701 porque anda, hombre, yo creo que trae el chamuco desatado o algo le pica al número 2701. Chéquenlo, chéquenlo. Cuidado, amigos conductores, porque anda... Hombre, algo le pasa a ese muchacho, ¿no? Más que criticarlo, dije, este muchacho algo tiene. Nada más vean su cuerpo y está a punto de estallar. No, no, no, no. Bueno, ¿qué dice el público? Tengo por acá un audio.
1: Hola.
0: Hola, hola, hola.
1: Buenos días, Tiburón.
0: ¿Sí?
1: Bendiciones.
0: Gracias. ¿Cómo te llamas?
1: Esta es una leña de azul, Tiburón.
0: ¿Eh? ¿Qué dijo? ¿Cómo se llama? Lo único que entendí creo que es Katherine, ¿no? Algo así. Bueno, saluditos. Es la nieta de Isabela López que se quiso reportar con el Tiburón. Son las 10:43, Beto. ¿Canción o saludos? Una canción. Vámonos con la que sigue. Se llama precisamente De Noche en la Ciudad. Alex Sintec en las movidas del Tiburón. Manda tu saludo. Recibe.

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0: ¿Qué tal, De la música internacional, de los éxitos de siempre, Dancing Queen. 10:53, gracias público por todos sus mensajes. 938-128-4705 y 938-123-5196. Mucha atención para todos los amigos que están allá en Playa Norte. Saludos, gracias, nos están escuchando en diferentes restaurantes donde en estos momentos pues se aprovecha, ¿no?, el tiempo para hacer el mantenimiento, la limpieza, para suministrar todo lo que utilizan durante el servicio, ¿no? Atención a los comensales, un saludo muy especial para toda la banda. Allá andas Nico Cortés y nos dice, Tiburón, por acá te escuchamos, dice, en varios lugares donde están trabajando gente bonita y antes de empezar los servicios al público, escuchamos Globo, dice, nos gustan las canciones que pones. Órale, también por acá me hace un comentario. Sí, Nico, yo sé cuál es tu gusto musical, pero pues ya sabes, ¿no? Hemos cambiado de género y ahora estamos con todas estas rolas que son de catálogo. Son de, ahora sí que de otro nivel, ¿no? 10:54, tenemos un audio, tenemos precisamente la petición musical. A ver qué nos dice nuestro amigo, nos pide una canción desde Aguascalientes. Nos manda saludos precisamente para la gente bonita que llegó desde este lugar y se encuentra aquí en Ciudad del Carmen. A ver dónde está, lo busco, no lo encuentro, dijera el Yuka. Ay, caramba, se me extravió el dato o cambió de perfil. Suele pasar, ¿no? De repente acostumbras a ver un perfil y cuando te lo cambian, ay, caramba, ¿dónde está, no? Ok, ya lo encontré. Vamos a escuchar el audio que nos manda este muchacho. Y de ahí ponemos la complacencia que la tiene lista Beto.
1: Querido Tiburón, aleta feliz, un abrazote, ¿sí?, a aquellos que te visitan desde aquí, desde Aguascalientes. Un abrazote a ellos que ahí están por tus rumbos y ¿sí?, estamos al pendiente con esas movidas a todo volumen.
0: Ajá. Órale, y dentro de las movidas que me pide, vamos a presentar algo que se llama el Te la dedico.
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0: Para Rick Richard, hasta Aguascalientes, que me maten, es La Factoría.

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9: ¡Órale! Algo pasó ahí. 11 de la mañana con 2 minutos, 11.2. Eres nuestros oídos. Yo le voy a cambiar, ¿no? Eres nuestros oídos, así que participa con el tiburón. Pero tengo por acá saluditos. ¡Ah, ya sé por qué apareció eso, Beto, eh! Ya sé por qué apareció eso. Ah, porque reportamos a lo del 2701, ¿no? Ha de ser por eso. Bueno, dice Tiburón, gracias por la complacencia, mi buen amigo Trinidad, un abrazote. No, pues gracias a usted por pedirla, por sugerirla y con gusto. Ivette, saludos, Ivette. Saludos, dice, están preguntando por acá. Pues ahorita checamos, ¿eh? Ahorita checamos. Me están preguntando si está libre el tránsito en la carretera 180 Carmen Villahermosa. Ahorita checamos con gusto. Y contestamos, ¿eh? Mientras tanto, ya tenemos a Masha, 11.3. Vamos a ver qué nos comparte el día de hoy. Importante su colaboración desde la Argentina. Masha, como siempre, con cosas interesantes. Hoy nos va a hablar. Hoy dije que era el día del wow, ¿no? Por cierto, no he escuchado ningún perro, Beto. A ver si encuentras por ahí uno, ¿no? Venga, ¿cómo dice?
10: Excelente martes.
9: Excelente.
10: Soy Masha.
9: Hola.
10: La argentina más mexicana.
9: Hola, Masha.
10: Cada 21 de julio se conmemora el Día Mundial del Perro, una fecha dedicada a reconocer la importancia de estos fieles compañeros en nuestras vidas y, al mismo tiempo, crear conciencia sobre una realidad preocupante.
9: Claro.
10: Millones de perros viven en abandono alrededor del mundo.
9: Sí.
10: Los perros no solo brindan compañía y afecto, también trabajan como rescatistas, perros guía, detectores de enfermedades y apoyo emocional para miles de personas.
9: Así es.
10: Su lealtad ha quedado demostrada a lo largo de la historia, convirtiéndolos en los amigos del hombre. Hay que ir más allá de las felicitaciones en redes sociales.
11: Claro, claro.
10: Adoptar en lugar de comprar, esterilizar, brindar atención veterinaria y promover la tenencia responsable son acciones que realmente pueden cambiar la vida de un perro.
11: Sí.
10: Porque cuando un perro encuentra un hogar, no solo cambia su destino, también transforma el corazón de la familia que lo recibe. Nos vemos mañana. Aleta feliz.
9: Aleta feliz. Y bueno, pues ahí está la información que nos comparte Macha. Muy importante, ¿eh? Oigan, podemos hacer mucho por esta temática, ¿eh? De entrada, brindar cariño y amor a nuestros compañeros de cuatro patas. Y digo compañeros porque en la casa no son punto y aparte. ¿Sabía usted que desde el gobierno de Peña Nieto ya es oficialmente las mascotas gato y perro están consideradas oficialmente o legalmente como parte de la familia? Sí, en serio. Por si no lo sabía, así es. Y hoy que es el Día del Perro, lo primero que puedo recomendarle a usted es bríndele cariño. El perro, ¿sabía usted que tiene un vínculo de energía con usted? El perro sabe cuando usted se siente mal, cuando usted anda estresada, cuando usted anda adolorida o tiene próximamente algún evento de salud. Mire, le voy a decir una anécdota muy personal, ¿eh? Antes de que yo tuviera una experiencia cardíaca, uno de mis cachorras, ¿no? El perrito Café, estaba muy al pendiente de un servidor. En serio, ¿eh? De una cosa sorprendente. Entonces, ellos sienten cómo llegas, cómo estás. Incluso llegan a estar junto a ti en esos momentos en que requieren compañía, ¿no? Requieres compañía. Así que ponle atención a tu perro. Algo importante, no lo saques a la calle a abandonarlo. ¡No! No hagas eso. Otra, hay que ser muy responsables de tener un perro, no importa el tamaño. Desde el pequeñito chihuahua hasta los huskies, ¿no? Que son perros que comen mucho, ¿no? Cuando vayas a adoptar uno, antes de adoptarlo, investiga la raza, qué costumbres tiene. Chiquititos son bonitos, hermosos, ¿no? Ay, caramba, pero luego van creciendo y hacen popis. Ah, ya representa un problema para ti, ¿verdad? Cuando vayas a decidir adoptar una mascota, también ten en cuenta el espacio y el lugar en donde tú vives. A veces no hay patio para tener un guau. No hay patio y lugar que ellos requieren. Yo conozco muchos que adoptan perros de razas muy hiperactivas y de repente el perro sufre porque pues no hay espacio donde correr y luego si no lo sacan a caminar, no socializa con otros canes. No, hombre, imagínate, se estresa el animal. Incluso hasta se enferma. Conozco de casos en donde los perritos, incluso chihuahuas, llegan a tener obesidad. ¿Es en serio? Tuve la experiencia de conocer un caso de un perrito chiquito de raza pequeña que tenía diabetes. ¿En serio? Así, aunque usted no lo crea, los perritos también sufren. Así que lo primero que le puedo pedir a usted, si tiene un compañero de cuatro patas, lo primero es cariño. Como decía Masha, hay que estar pendiente de ellos, ¿no? Si tienen problemas de garrapatas, cúrelo, oiga. ¿Sí? No lo tenga ahí amarrado todo el tiempo. También necesita su espacio. Y cuando andan liberados, hasta la energía se siente en ellos, ¿eh? Bueno, hoy es el Día Internacional del Perro. ¿Cómo se oye un perro aquí en las movidas del tiburón, Beto? A ver, que nos salude un perro. Una, dos, tres. ¡Hola, guau! ¡Eso! Dice, gracias, tiburón. ¿Cómo es que dijo? Gracias, tiburón, por decirlo del perro. El otro dice, ¡hey, yo, aquí estoy! Muy bien, ¿cómo le contestamos? Ahí está, pónganse las pilas, ¿no? A los adultos, a las personas, a los humanos, hay que ser también más sensibles con los de cuatro patas. Muy bien, 11-8, ¿qué tenemos ahora, Beto? Vámonos con la máquina del tiempo. Ya llegó el momento.
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9: A principios de los años 90, una agrupación, se consolidó como una de las bandas más representativas del rock mexicano al funcionar al fusionar estilos como por ejemplo el rock, el ska, el punk, incluso un poco de dance, ritmos tradicionales y más. Entre sus canciones más intensas destaca este tema que hoy le voy a presentar, Un Poco de Sangre, un tema que retrata la violencia, la desigualdad y la realidad urbana desde una mirada crítica muy característica de la agrupación. Más de 3 décadas después, esta canción sigue siendo un recordatorio de que la música también puede denunciar, hacer reflexionar y convertirse en esa voz de quienes a veces no son escuchados. Recordemos a La Maldita Vecindad y Los Hijos del Quinto Patio, Un Poco de Sangre.

0: Las 11 de la mañana con 13 minutos, 11 con 13. ¡Órale! Tenemos un Spider-Man aquí con nosotros. En su versión original, ¿eh? ¡Órale! Hasta Spider-Man. ¿Cuántas patas tiene? A ver, Beto, cuéntale las patas. No vaya a ser que nos manden una versión china que no traiga las patas completas. ¿Cuántas? ¿Trae 8? A ver, cuéntale. Yo le veo 1, 2, 3, 4, 5, 6, 7, 8. Sí, 8 patas. Hola, Spider-Man. Tenemos un Spider-Man aquí con nosotros. Muchas gracias por los mensajes que nos mandan. Dice por acá Fanny Navarro Pardenilla. Buenos días, por mandar una felicitación a mi hermano Alberto Guadalupe Navarro Olivera. Hoy está de cumpleaños de parte de sus sobrinas y de su hermana Fanny. Fanny, con todo el gusto, saludando a tu hermano que hoy ajusta un aniversario más de vida. ¿A qué hora va a ser la comida? ¿A qué hora va a ser la pachanga? ¿Eh? Es que sea de traje, ¿no? Ándale. Amigos, 11:14. Hoy es el día. 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Un saludo muy especial. Bueno, pues ahí está. 11:16, vámonos al corte. Platico con Spider-Man. Regresamos.
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0: En este momento son las 11 con 19 minutos. Ya investigamos, ¿no? Ya supe. Gracias a nuestro equipo de producción. Ya sabemos qué tipo de araña es. Tenemos aquí, acompañando al tiburón, espero que no le guste el pescado, ¿eh? Araña lobo, ¿eh? Son cazadoras activas. ¡Uy, qué bonito, eh! A partir de un evento puedes aprender cosas. Bueno, se apareció un Spider-Man aquí en la cabina. Y no, no decidimos exterminar. No, no, no, al contrario. Bienvenida, te vamos a poner un nombre. Ahorita te ponemos un nombre, ¿no? Para empezar, es el tipo... ¡No te vayas! ¡Ey, ey! ¡No te vayas! ¡Quédate aquí! No, ay, ya corrió hacia la pantalla. Ahí está, muy bien. Es una araña lobo. Fíjate que este tipo de arañas a veces están en las casas. Aquí en Ciudad del Carmen son cazadoras activas. No dependen de telaraña para atrapar a sus presas. No representan peligro, ¿no? Ni para humanos ni para mascotas. Son beneficiosas en el hogar porque ayudan a controlar plagas como cucarachas, mosquitos, moscas y demás. Pero aquí el detalle, como decía Beto, mi compañero en los controles, es que este tipo de arañas no tiene, no, ahora sí, teje su telaraña. Sale a buscar su comida. Ah, esas, me cayó bien por eso, ¿eh? Porque al igual que el tiburón y que muchos de nosotros que estamos escuchando radio, no dependemos de nada. Salimos a buscar nuestra propia comida, ¿no? Así que ya me cayó bien esta araña, ¿eh? Lobo. Entonces, si se llama, es tipo lobo y está en globo, entonces le vamos a llamar... Globo Lobo. Una araña Globo Lobo. No sé, se me ocurre. O pónganle nombre a ustedes, ¿no? ¿Ocho patas? ¿Cómo le ponemos a nuestra araña? Tenemos una mascota aquí en cabina. Qué bonito aprender un poquito a partir de algo que aparece, ¿no? Está como también en las casas de Ciudad del Carmen. Se dan las iguanitas que son, bueno, es una iguana, pero tiene un nombre diferente. ¿Cómo se llama? Que cazan mosquitos, comen mosquitos, ¿no? Las moscas, bichitos. Ahí andan, en la pared. Como tipo una salamandra, ¿no? No, pero la salamandra es otra. La salamandra cambia de color y todo, ¿no? Sí, esas son de color así, como de piel, ¿no? Color piel, algo así. ¿Cómo se llaman? A ver, usted que me está escuchando. A ver, ayúdenos, ilústrenos, ¿no? Vamos a aprender juntos. ¿Cómo se llaman estas? ¿Cómo le decimos a estas iguanitas que están dentro de la casa y que tampoco representan un peligro, eh? Al contrario, ayudan a comerse los mosquitos. No, no, no, de verdad, ¿eh? Las moscas y otros animalitos. Bueno, 11 con 22, que esto que el otro. 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

0: Ya supe, ¿eh? Sí, el nombre correcto, oiga usted, ¿eh? A ver, que primero, ¿qué dice el público, no? A ver, ya se armó aquí la temática. ¿Qué dice el público? Dice, tiburón, yo le digo, lagartija. Cuando tenía como 8 años me cayeron en la cabeza varias. Creo que estaban peleando. Estaba parada en la puerta de mi casa. Pegué un grito. Ay, pobrecita, se han de haber asustado con ese grito. Sí, porque pues ellas no representan un peligro para el humano, ¿no? O sí. Bueno, hay otro caso por ahí que dice que la baba, ¿no?, causó un problema en la piel. Pero bueno, la doctora nos está escuchando y nos dice...
1: Llaman salamandras.
0: Salamandras, gracias, doctora. Usted le llama salamandras. El nombre correcto, salamanquesa. ¿Eh? Aquí lo tengo ya. Las lagartijas que suelen meterse a las casas o que permanecen dentro de la casa, conocidas comúnmente como cuijas o salamanquesas, su nombre científico es Hemidactylus frenatus. También se les llama popularmente limpiacasas, besuconas, totalmente inofensivas y muy beneficiosas, ya que actúan como un control natural de plagas al alimentarse de insectos como mosquitos, moscas, cucarachas, arañas. ¡Ay, caray! ¡Cuidado! Arañas también, ¿no? Sí, sí, sí. Son las que están dentro de casa. Y como dijo aquí mi compañero Beto, tienen un colorcito tirando al color de piel, ¿no? ¿Qué dice el público? Saludos a nuestros amigos de Chita Curvy. Sandy López Sánchez, un saludo cordial. Gracias por opinar. Tiburón. Dice, yo le digo lagartijas. Perfecto, muy bien. Otra persona me dice por acá, salamandra, besucones, cherezada. Ok, gracias. Bueno, pues ahí está. Son las salamanquesas. Ese es el nombre original o oficial. Y bueno, ya lo investigamos bien, bien. Pues ahí está. Ya nos centramos hoy de algo diferente. Hoy es el día del perro. Hoy ya dijimos cómo se llaman esas iguanitas que están dentro de casa. Y que aquí en Ciudad del Carmen se da mucho, ¿no? Es algo muy común. Y también una araña. Aquí, allá va. Que se llama Globo Lobo. Perfecto. 11:27. A ver, no, producción. Escríbame, ya le entiendo, ¿eh? Así no le entiendo, oígame. No, así no. Me hacen señas, pero no entiendo. Venga, tengo un audio que dice el público.
2: Hola, hola, tiburón. Buenos días. Aquí, aunque sea tarde, pero seguro. Estoy llegando del seguro. Llamé a mi cita. Ya me dijo el doctor que todo va bien.
0: Perfecto.
2: De hoy en adelante voy a empezar a dar unos primeros pasos con una andandera.
0: Sí.
2: Y... estoy feliz, tiburón. Perfecto. Estoy feliz. Porque Dios, todas las oraciones que han hecho por mí, me han ayudado.
0: Claro,
2: y les doy gracias a todos, tiburón.
0: Claro.
2: Bye.
0: Lo que doña Marita quiso decir, gracias por sus buenas vibras, oraciones para con ella. Y ya fue al médico y le dijo, doña Marita, usted es de buena madera. Todo va bien. Todo va según lo previsto. Perfectamente. Pues ya ve, yo siempre le he dicho, no se desespere. Tratamiento, poco a poco, paulatino, es un proceso. Mientras usted está ahí en camita, en recuperación, el mundo, no hombre, está a su alrededor. Así que usted en calma. Muy bien, gracias. Bueno, hoy es el día del perro. Antes de que se acabe el programa, ¿saben qué me gustaría? Saluda a tu perro. ¿Lo quieres mucho? ¿En serio? ¿Cómo se llama tu perro? Venga. Mándame mensajito para saludar a tu can, a ese amigo de cuatro patas. Hoy es el día del perro. ¿Cómo se llama tu perro? ¡Wow! ¡Qué bonito nombre! Compártelo conmigo, 938-123-5196 y 938-128-4705. Llegó el momento de la propuesta para el tocadiscos. Hoy dos canciones. ¿Qué tenemos, Beto? Marco Di Mauro. Dos temas. El número uno. Ok, dice Beto, es que me quedé pensando en mi perro. Ok, salud, ya llegó un mensaje, dice, mándame saludos a mi compañero de cuatro patas, Fido. ¡Órale! ¡Qué buena onda! Fido, nombre muy común de perro, ¿verdad? ¡Claro! ¿Cómo no? Acá tenemos otro audio, a ver, ¿cómo se llama su perro?
3: Bueno, tiburón, pues yo voy a saludar a mi perrita.
0: Ajá.
3: Me la regalaron.
0: ¿Sí?
3: Va para un año apenas.
0: Ok.
3: Y se llama Luna, porque ella trajo su nombre.
0: Ajá.
3: Luna.
0: Luna.
3: Y muy bonita mi perrita.
0: Claro.
3: Me extraña mucho porque no me ve en el patio.
0: Ándale.
3: Bye, tiburón.
0: No, hombre, pero pues desde la ventana, contéstele. Cuando la perrita Luna diga wow, usted contéstele. Claro, ellos le entienden, ellos saben. Por cierto, ayer fue el día de la luna, ¿no? Tenemos las canciones, vámonos. La número uno, ¿cuál es?
4: Todo el mundo por nada de nada.
0: Nada de nada. Número uno, Marco Di Mauro. Y la vamos a enfrentar a la número dos. Suena así.
4: ¿Qué tal ayer te fue con los demás?
0: Se llama Mi Vida Sabe a Ti. Es la número 2. ¿Por cuál vas a votar hoy? ¿La 1 o la 2? Texto, audio, mándame tu votación. Mientras llegan los votos, vamos a un corte. Regresamos. ¡Wow!
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0: Tenemos una llamada al aire. 11:37. Buenos días. ¿Cómo estamos?
24: Hola, buenos días.
0: Sí, te escuchamos. ¿Voto por cuál?
24: Pues, por la canción número 2.
0: La número 2 de Marco Di Mauro, Mi Vida Sabe a Ti. Perfectamente.
24: Y un comentario en el día del perrito.
0: ¡Wow! Dime, ¿qué vas a decir?
24: Pues que hay que ser muy responsable. Ajá. Al tener un perrito en casa como mascota, como hacerlo miembro de la familia.
0: Claro.
24: Porque hoy, si hay muchos perritos callejeros.
0: Sí.
24: Es por la irresponsabilidad de muchas personas.
0: Sí.
24: Que ya no quisieron seguir siendo responsables con ese perrito.
0: Claro.
24: Que llegó a un hogar.
0: Sí, caray. Sí. Hoy en día se divisan en las calles de la ciudad más perros de raza, ¿eh? Por ejemplo, hay muchos French que andan por ahí.
24: Sí.
0: Susitos, ¿no? Los huskies, sí. ¿No? Ay, caramba, perros bonitos, pero que representan de repente también un detalle muy importante al alimentarlos, porque comen bastante, ¿no? Entonces, no es nada más adoptarlo por adoptarlo, es conocer la raza y saber la responsabilidad que se adopta, ¿no?
24: Sí, ahorita fíjate que yo sé de una persona que está promoviendo una campaña a bajo costo para esterilizar a las mascotas.
0: Ándale. Ok, pues entonces aquí en lo privado, dame el dato y quien quiere interesarse en este asunto, se lo compartimos para que entonces pueda hacer el enlace, ¿sale? En lo privado.
24: Ahorita te lo doy.
0: Gracias, Fernando. 11:38, buen día. Ahí está el público participando con nosotros. Muchas gracias, Fernando Zavala Hernández, por su voto y su comentario. Se están comunicando con un servidor desde Texas. ¿Cómo es de que hemos llegado al punto en México? Y esto lo comento así, de que ya no contestamos números que no conocemos, es lo que nos recomiendan, ¿no? Cuando alguien nos llama de un número desconocido, no contestamos. Y le pido una disculpa a Roosevelt, que me llamó desde Texas. Ahorita voy a escuchar su audio. Y esta es la acción que debemos hacer. Si usted le va a llamar a alguna persona, pero considera que la persona no tiene su número anotado, mándele primero un mensajito, ¿no? Antes de llamarle. O dígale, oiga, le solicito, me conteste, le voy a llamar, tengo este asunto por atender. Y ya entonces la persona, al ver el mensaje, pues ya tendrá la confianza de contestar la llamada. Me pasó a mí ahorita. Roosevelt está en Texas, me manda su audio, me llamó, pero no contesté. Porque yo dije, ay, caray, me llaman de Texas. Y como todos aquí en México ya estamos así como que ciscados, ay, pues no contesté. Te pido una disculpa, Roosevelt. Ahorita hacemos contacto contigo. 11:39. Mientras llegan los votos, te presento a Sergio Moreno, el ritmo cachondo.

0: Desde Texas, Roosevelt.
1: Buenos días, tiburón. Buenos días. Saludos desde Far, Texas. Y sí, quiero saludar a mi amigo de cuatro patas. Eso. Es una perrita. Se llama Vela. Saludos, saludos y bendiciones.
0: ¡Órale! ¿Y cómo dices al público? ¿Quiere Vela? ¡Órale! Desde Texas. Muchas gracias, amigo Roosevelt. Y ya dije, ¿no? Una disculpa por no contestar la llamada. Pero bueno, ahí está. También por acá se reportan. Dice, salúdame a mi amiga de cuatro patas, Lilis. 15 años tiene Lilis. ¡Cookies! ¡Qué bonita, eh! Cookies también. Un saludo especial porque hoy están celebrando su día. ¡Hola!
2: Aquí de la calle con 16.
0: Hola.
2: Hola, tiburón, ¿qué tal? Soy la Calicia, aquí de la calle con 16. ¿Sí? Quiero saludar a mi bebé, ¿sí? A mi mascota, ajá, a mi niño. ¿Sí? Se llama Zeus y tiene 2 años y Zeus. Lo quiero mucho.
0: ¡Órale! ¡Zeus! Es el compañero de La Calisha. Muchas, muchas gracias. Están llegando muchos mensajes con los nombres de las mascotas. ¡Qué buena onda! Mientras tanto, vámonos a la canción ganadora. Ya tenemos Marco Di Mauro y El Éxito.
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0: Esta es la canción con más votos el día de hoy. Mi vida sabe a ti, Marco Di Mauro.

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10: Caramba, son tantos los mensajes que me llegan. Me he metido un lío. Oye, qué cosa con esto de los nombres de los perritos, ¿eh? Saludos a Lilis, Cookies, a Mickey, Canelo. No, hombre, qué buena onda. Dice por acá otro mensaje. Ay, caramba. Meche Uc dice, te presumo a mi perrito Spaki. Es un, ¿cómo dijimos? ¿Beagle? Algo así, ¿no? Bueno, Beagle, ok. Esa es la raza de la mascota de Meche U. Gracias, Meche, por tu confianza, por todos los mensajes que estamos recibiendo por acá. Dice, Chopi, es mi compañero. Ahí te mando la foto, Tibu, gracias. Saludos a la familia Guerrero Solís. Nos escuchan en la 17A. Los Escobar, gracias. Saludos por acá también. Dice, Tiburón, Tiburón, yo también te escucho desde la Unión Americana. Saludos a Benito. Hola, Benito. Saludos al extranjero. Allá nos están escuchando en California. ¿Sí? Me decía el amigo Roosevelt, que está en Texas, que está cerca de McAllen, ¿no? Está cerquita de McAllen, muy pegado a la frontera, y escucha Globo todos los días, escucha el programa, muchas gracias. Qué bueno que ya tenemos contacto contigo. Él trabajó aquí en la isla, en el helipuerto. Un saludo cordial en los hangares del helipuerto y aeropuerto internacional de Ciudad del Carmen. Ahí la cosa, ¿no? Perfecto. Vámonos con la número 9, Beto. Terapia auditiva. Remember the time. Enjoy the music. 11:53.

0: 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Vámonos con las mañanitas. Tenemos cumpleañeros. ¡Felicidades!
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niños. ¡Wow! En el Día del Perro, un saludo muy especial para Alberto Guadalupe Navarro Olivera, que hoy está de cumpleaños. Muchos más les deseamos felicidades. Bueno, pues ya nos vamos. Estamos en la parte final del programa. Ha sido un enorme placer transmitir para ustedes la emisión 330 de Las Movidas del Tiburón. Espero que les hayas gustado todas las canciones que presentamos. Y para despedir, Benjamin, Cuando tu amor late más fuerte. Sigue escuchando Globo, la estación del momento. ¡Chucha, me voy! Gracias, Beto Escobar Hidalgo, en los controles. Pásela bonito. Buena tarde. Aleta feliz.

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0: Las 14 horas, 2 de la tarde con 25 minutos. Bienvenidos a Vespertino 101.3 en este martes 21 de julio del 2026, transcurriendo rápidamente nuestros días, y le agradezco que nos esté con nosotros siguiéndonos a través de las ondas crecidas de la radio, también vía redes. Estamos, ya lo sabe, en YouTube, en Instagram, en TikTok, en X, estamos en Twitch, estamos en todas las redes sociales que usted quiera poder utilizar. Ahí estamos nosotros, indiscutiblemente. En Instagram, ya le dije también, y bueno, y además por las aplicaciones y por los streamings de Alexa, Apple Music y TuneIn. Información importante en esta tarde. Estados Unidos analiza nuevos aranceles, y esto para 60 países más, lo da a conocer el secretario de Comercio norteamericano. Marcelo Ebrard por México encabeza la tercera ronda de negociaciones del Tratado Trilateral de Comercio. Se retracta la FDA en Estados Unidos, y usted recordará que por este lamentabilísimo caso de la llamada diarrea explosiva, le estaban echándole la culpa a la lechuga mexicana, y pues no hay evidencia de que la lechuga mexicana, la lechuga que provocó el brote de diarrea explosiva en Estados Unidos, venga de México. Esto lo asegura la FDA, que es el máximo órgano en materia de sanidad norteamericana. Formalizan cadena perpetua al Mayo Zambada, la violencia debe acabar, expresa. En la información nacional, la presidenta de México, Claudia Sheinbaum, dice que la Fiscalía General de la República analizará si se reclama parte de la multa de 15 mil millones de dólares impuestas al Mayo Zambada. También en información nacional, información de nuestro país, sancionan a dos empresas por incumplimientos con el Instituto Mexicano del Seguro Social. Le tendré detalles. El exgobernador de Baja California Norte, Ernesto Rufo Apel, promueve nuevo amparo contra captura por delincuencia organizada y huachicol. El juez admite el recurso. Decomisan en Sonora más de 3 toneladas de metanfetamina dentro de costales de alimento para ganado. La Marina Armada, la Marina Nacional incauta 1.5 toneladas de cocaína, esto en las costas de Chiapas. Detienen a 5 personas. Y en el estado de Campeche, pues ya disfrutando su primera semana de estadía, los estudiantes del CECITEC, que están representando no solamente al estado de Campeche, no solamente a nuestro país, sino al estudiantado nacional allá en Londres, Inglaterra. Enhorabuena. Y también en información del estado, Hugo el Jaguar lleva valores y aprendizajes a cursos de veranos en la geografía campechana. ¿Quién es Hugo el Jaguar? Pues nada más y nada menos que la mascota y uno de los atractivos importantes para los niños y para los jóvenes que promueven la Dirección de Contraloría Social de la Secretaría de Anticorrupción y Buen Gobierno. Se inauguró aquí en Ciudad del Carmen, Campeche, un nuevo centro de venta de productos campechanos y casa de artesanías, Tucumá. Estuvo aquí el secretario de Comercio y de Economía en nuestro estado, el señor Jorge Lavalle. La Secretaría de Inclusión inaugura curso de verano que promueve la empatía y la inclusión desde la niñez. Seguimos corriendo los días para la fiesta de julio, la festividad, y hay una afluencia tremenda de visitantes, y eso nos da muchísimo gusto en el centro de conversiones, en el área de ventas de la Cámara de Comercio. En fin, todavía tiene usted tiempo para darse estos recorridos. Recuérdese que el tiempo pasa rapidísimo, y venga a disfrutar esta feria, y nosotros, los que tenemos el privilegio de vivir en esta bella isla carmelita, pues también acudir y visitarlos con toda la familia. Son las 2:09, vámonos con la información.
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0: Son las 14 horas 2 de la tarde con 9 minutos. Gracias por estar con nosotros, de verdad. Y gracias también a mi compañero en los controles técnicos, Luis Escobar, en la producción, Juan Pablo Guerrero, y a todos ustedes que son el mejor auditorio de toda la radiodifusión a nivel mundial, nada más y nada menos que la gente que nos está escuchando a través de Globo 101.3. Quédese con nosotros. Ya sabe también que nuestra línea de mensajes está en el 938-123-5196. Le repito con todo gusto, 123-5196. Mucha información en este día. Más adelante, mi compañero Emilio Martínez también con los deportes. Tenemos casa llena en este día hoy, como siempre, con tanta información. Vámonos precisamente en las noticias internacionales. Precisamente en el panorama internacional, bueno, hoy se dio a conocer ya que no es el producto mexicano, la lechuga que proviene de México y que se expendía allá en, o que formó parte de la alimentación de algunas personas allá en Estados Unidos y que causó esta diarrea explosiva, se había insinuado en una forma muy, muy insistente que era el producto mexicano, pero bueno, afortunadamente, le comento a ustedes que por lo menos aquí en México, y luego de desmentir esta versión, la FDA, que es el máximo órgano sanitario y médico allá en Estados Unidos, dijo no, no es esta lechuga. El secretario de Salud, David Kersenchovic, descartó un brote de ciclosporiasis en México. Esto por los 3 casos que se han confirmado en nuestro país. Explicó que esta enfermedad no tiene potencial de mortalidad, pero sí causa una diarrea severa para la que existe medicamento que es capaz de curar. No tenemos un brote, ya se descartó eso, aseveró el secretario al ser cuestionado sobre la aparición de esta enfermedad en 3 mexicanos, la que consiste en un parásito que provoca una enfermedad intestinal conocida como ciclosporiasis y que se transmite al consumir agua o alimentos condimentados con heces humanas. Debido a que la Administración de Alimentos y Medicamentos en Estados Unidos, la FDA por sus siglas en inglés, señaló que en una fábrica de lechuga en Guanajuato pudo haber sido el origen del contagio. Después rectificó, dijo, esto no hay prueba alguna que sustente este decir, y esto pues fue muy, muy favorable porque ellos emitieron esta insinuación, esta acusación, pues, y luego dijeron no hay evidencia alguna, y dijo que se trató de un falso positivo. Kersenovich explicó al secretario de Salud aquí en México que la Dirección de Epidemiología, el Servicio de Sanidad Nacional, Inocuidad y Calidad Agroalimentaria, la SENASICA, y la FDA de Estados Unidos tomaron una muestra que salió positiva. Después la FDA de Estados Unidos se retractó y no hay evidencia hasta el momento de que este producto mexicano, la lechuga, haya ocasionado esta enfermedad a las personas que la están padeciendo. Al ser cuestionado en la conferencia matutina sobre el brote de la enfermedad, dijo que hasta el momento no se ha encontrado evidencia que permita señalar que el contagio viene de esa fábrica de lechuga en Guanajuato. Lo cierto es que usted, por si acaso, y no solamente por esta situación de la ciclosporiasis, sino por cuestiones sanitarias, nos quedó aún más arraigada esta condición desde el COVID, hay que desinfectar perfectamente nuestras frutas, nuestras verduras, y pues mantener todas las condiciones de higiene. Si usted va a estar comiendo o va a estar ingiriendo alimentos en otros lugares, aguas también en otro sitio, pues tenga mucho cuidado. Y aquí el llamado, por supuesto, a las autoridades sanitarias para que realicen inspecciones, no solamente en los puestos ambulantes, sino en los puestos fijos, en carnicerías inclusive, porque de verdad toda la temática de sanidad, toda la temática de cuidado de los alimentos, ya sean crudos o ya bajo algún procedimiento de cocción, es muy importante. Así que de verdad, cuídese mucho y a desinfectar todo tipo de alimentos, frutas, verduras, legumbres que usted adquiera, pues para que cuide a usted y cuide a su familia, por supuesto. Se cuide usted y cuide a su familia. En más información, 2:14, una catástrofe comparable con un terremoto. Las inundaciones que se están registrando en el norte de Chile, dice el primer ministro. Y es que sí, ahora tocó el turno a ese país allá en Sudamérica, que están padeciendo verdaderamente una situación de emergencia. Desde Santiago de Chile, mientras la lluvia continuaba casi sin dar tregua, con variaciones en su intensidad y con alguna ventana de tregua en algún momento, la destrucción por doquier que se va revelando en las regiones de Coquimbo y de Atacama esto en el norte chico de Chile, pone de manifiesto que la naturaleza está pasando una cuenta muy, muy grande que tiene también que ver con la indolencia humana. Una desidia vinculada a la permisividad de los gobiernos, por ejemplo, para tolerar que se construya ilegalmente sobre cauces de agua y orillas de quebradas, y a la irresponsabilidad también de quienes arriesgan temerariamente a sus familias habitando en esos lugares también por necesidad. En Atacama, por ejemplo, que es en la zona de Huasco, 700 kilómetros al norte de Chile, ha llovido más de lo acumulado en 4 años ahí. Ese temporal no ha terminado y hay lugares que superan los 250 milímetros en 4 días, que es el total de lluvias que debió haber caído en 4 años en esa región. Es un evento excepcional, explica el meteorólogo Jaime Leighton al medio chileno, se denomina Diario de Atacama. Las cantidades en los sectores interiores donde hay muy poca estadística superan ya esas cifras, y podríamos hablar de que antes de los sectores de Pirecordillera y de Valles tienen el doble o 4 veces más la precipitación de un año. Es una situación verdaderamente de emergencia que se vive ahí. Son las 2:15, esto es en Chile. 2:15, vamos y regresamos.
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0: Tarde con 20 minutos. Disculpe usted el bostezo de hace ratito, estábamos en comerciales, pero disculpe usted. Oiga, estamos de feria y me da muchísimo gusto de personas que me están llegando mensajes que me preguntan qué actividades hay. En un momento más se las voy a, les voy a dar a conocer. Me preguntan que si el Santuario Mariano Diocesano está abierto. Claro que sí, está desde temprana hora, desde las 6:30 a.m. ya está abierto, hasta después de la misa de las 7:00 p.m. 8:00 p.m. ya queda cerrado por cuestiones de seguridad, un poquito más, a veces hasta las 9:00 que está. Pero si hay feligreses o si hay creyentes, si hay visitantes, ahí lo mantienen abierto un poquito más. Tenga mucho cuidado, mucha precaución, de todas maneras, al acudir para cuidar. Me dio mucho gusto que puede usted tocar a la imagen de la Virgen del Carmen, sus ropitas, en fin, todo esto. Pero sea muy cuidadoso, de verdad, para que... Imagínense miles de personas, ahí sí podemos decir miles de personas. Yo fui, ¿qué le puedo decir qué día fui? Acababan de bajar, fue los primeros días de julio. Y es algo, amén de la fe religiosa, del fervor religioso que usted tenga, de verdad vale la pena, es una experiencia muy bonita. Además es un sitio emblemático, histórico de nuestra isla, pero esa festividad algo maravilloso tiene. Yo escuchaba una leyenda, por cierto, hoy te voy a enviar una felicitación muy especial. Escuchaba una leyenda, una historia también acerca del cuidado que ha tenido en especial la Virgen del Carmen para con esta tierra bendita. Y de verdad que sí, hemos tenido fenómenos naturales que han sido fuertes en algunas ocasiones, pero en años recientes, afortunadamente, pues los que estaban destinados para acá se han desviado y... Póngale usted a quien quiera, a las condiciones climatológicas, a los vientos, a los meteorólogos, saben perfecto de eso, pero mire, usted vaya, vale la pena, de verdad. Así que bueno, para la familia Gutiérrez de Chiapas, que nos comenta que viene la doña Eva Gutiérrez, nos pregunta cuál es el horario del Santuario Mariano. Desde las 6:30, 7:00 a.m. ya está abierto, hasta las 8:00 p.m, segurísimo. Así que vaya, vale la pena ir a su familia, porque es algo muy bonito, es la esencia de la festividad, que sí hay un montón de otras actividades artísticas, los conciertos, el deporte, todo, pero la esencia de la festividad como un buen legado que podemos tener de las culturas europeas que vinieron, y eso es el tema histórico, es otra parte, pues es eso, ¿no? Es la fe religiosa, ¿no? Entonces, es lo que nos quedó, y usted disfrútelo y aprovechelo. Son las 2:23 p.m. Información internacional. Eduardo Bolsonaro, fíjese, él fue diputado allá en Brasil. ¿Le suena el apellido? Pues bueno, definitivamente. El exdiputado brasileño Eduardo Bolsonaro, quien es hijo del expresidente Jair Bolsonaro y aliado del presidente norteamericano Donald Trump, pues recibió la residencia permanente ya en Estados Unidos. Sí, en efecto, conocida como la tarjeta verde, la Green Card, esto por sus habilidades extraordinarias. El joven Bolsonaro, quien reside en Estados Unidos desde principios de 2025, o sea, no tiene mucho tiempo, y fue condenado recientemente a prisión en su país de origen, declaró por teléfono que la residencia se le concedió bajo la categoría EB1A, destinada a personas con habilidades extraordinarias en áreas como la ciencia, las artes, los negocios y los deportes. Según Eduardo, el proceso comenzó hace aproximadamente un año. Bolsonaro, hijo del presidente Jair Bolsonaro, expresidente Jair Bolsonaro, ha sido acusado de ejercer presión en contra de la condena de su padre en Brasil por intentar anular los resultados de las elecciones en 2022, en la que el mayor de los Bolsonaro fue derrotado por el presidente Luis Ignacio Lula da Silva. El expresidente fue condenado a más de 27 años de prisión por planear un golpe militar. El caso que su hijo ya tiene a partir de esta semana la residencia norteamericana. En menos de un año se lo otorgaron. Pero a su vez, esto no termina ahí, a su vez, por su parte, la esposa del expresidente Jair Bolsonaro, Michelle Bolsonaro, desde Madrid anunció la creación de un movimiento político bajo el nombre Imparables MB, una iniciativa que ha salido a la luz tras el encontronazo público con el hijo del exmandatario Flavio Bolsonaro. Este no es Eduardo el que tuvo la visa, sino otro. El hijo del exmandatario Flavio Bolsonaro, precandidato presidencial por el ultraderechista Partido Liberal para las elecciones que se celebrarán allí en Brasil en octubre próximo. Michelle Bolsonaro alega el desmantelamiento de la oficina de la presidencia nacional del PL Mujer, el Partido Liberal Mujeres, sección femenina de la formación que hasta ahora estaba ella liderando. A partir de la próxima semana, dijo, este perfil pasará a ser administrado por otro equipo con metodología y agenda propias, siguiendo las directrices y orientaciones de la Dirección Nacional del Partido Liberal, publicó Michelle Bolsonaro en Instagram. La iniciativa de Michelle Bolsonaro se enmarca en las presiones del ala más radical del bolsonarismo en Brasil y su rechazo a que la ex primera dama se presente como candidata al Senado por el Distrito Federal allá en Brasil. La decisión depende del Congreso del Partido Liberal, que se reunirá el próximo 25 de julio. O sea, ya. Pues con 25 minutos, vámonos con la información nacional.
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0: Sancionan a dos empresas por incumplimientos con el Instituto Mexicano del Seguro Social. Y sí, en efecto, esto fue dado a conocer en este día y dos empresas privadas fueron sancionadas por la Secretaría de Anticorrupción y Buen Gobierno. Esto por proporcionar información falsa e incumplir un contrato con el Instituto Mexicano del Seguro Social, el IMSS, según acuerdos publicados hoy martes en el Diario Oficial de la Federación. Alta Especialidad de Medicina y Capacitación fue multada con 138.911 pesos e inhabilitada por un año y tres meses por declarar falsamente que ninguno de sus accionistas ocupaba un cargo en el servicio público cuando uno de ellos laboraba en el IMSS. La irregularidad ocurrió durante la adjudicación directa de un contrato, el AA050GIR005/0220-21, de esto correspondiente al servicio de traslado de pacientes en ambulancias de alta tecnología entre los meses de septiembre y de diciembre de 2021. La notificación de la sanción se realizó el 10 de julio de 2026. Por otra parte, Protein, otra de las empresas sancionadas por el IMSS, fue sancionada con una multa de 138.911 pesos e inhabilitada por tres meses por incumplir un contrato para la adquisición consolidada de medicamentos y bienes terapéuticos. La empresa no presentó la garantía de cumplimiento ni entregó 150 envases de cloroquina de 150 miligramos, obligaciones derivadas del contrato abierto asignado mediante la adjudicación directa. La notificación de la sanción se efectuó el 9 de julio pasado. Ambas empresas fueron inscritas en el directorio de proveedores y contratistas sancionados, lo que les impide celebrar nuevos contratos con la Administración Pública Federal, los estados, municipios y alcaldías en la Ciudad de México. Oiga, vincularon a proceso al queso de puerco, pero no al alimento que usted cree, no. Un juez de control vinculó a proceso por delitos contra la salud en su modalidad de narcomenudeo a Mario Iván, alias El Queso de Puerco, integrante del grupo delictivo H1A1, ligado a la familia michoacana. Este sujeto es colaborador cercano del Gallete y el Chaparro, quienes trabajaban bajo el mando del Alemán y el Champi, dedicados a la venta y distribución de drogas y armas, extorsión y homicidio. En audiencia de continuación realizada este inicio de semana, ayer lunes, el juez resolvió en situación jurídica, por lo que continuará en prisión. El 13 de julio pasado, policías de la Secretaría de Seguridad Ciudadana lo detuvieron en la alcaldía de Ixtapalapa luego de que durante una revisión preventiva le aseguraron diversos envoltorios con narcóticos, un arma de fuego, 5 cartuchos útiles y 2 teléfonos celulares. El exgobernador de Baja California, Ernesto Rufo, promueve nuevas medidas jurídicas y, para ser más exactos, promovió un nuevo amparo contra captura por delincuencia organizada y huachicol. El juez admitió el recurso. El exgobernador de Baja California, Ernesto Rufo Appel, promovió un nuevo juicio de amparo contra la orden de aprehensión librada en su contra por el delito de delincuencia organizada y contrabando de hidrocarburos. Esto debido a que las autoridades lo acusan, junto con sus cómplices, de formar parte de una red de tráfico ilegal de combustible de Estados Unidos a territorio nacional, utilizando transporte ferroviario y evadiendo el pago de impuestos. Por el momento, un juez de distrito admitió el trámite a la demanda, pero no dio a conocer si la concedió o no la suspensión provisional. Continuará este martes la audiencia que se está celebrando en estos momentos, precisamente la audiencia inicial en el Centro de Justicia Penal Federal con sede en Almoloya de Juárez. Desde la 1:00 p.m. se está realizando esta audiencia, donde la jueza Alejandra Ramírez de la Vega determinará si vincula proceso a Ernesto Rufo Appel y 4 personas. Fíjese usted, Ramírez de la Vega, ¿le suena el apellido? Bueno. El exmandatario tramitó la demanda el 16 de julio pasado, día que fue detenido por la Fiscalía General de la República. Estamos hablando de Ernesto Rufo Appel. Esto por el caso de huachicol fiscal, ya que al accionista mayoritario de la empresa, Ingemar, se le relaciona como parte del entramado para el contrabando ilegal de combustible hacia Estados Unidos. Son las 2:30 p.m, 2:30. Vamos a corte. Regresamos.
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0: Son las 14 horas 2 de la tarde con 35 minutos, las 2 de la tarde con 35 minutos. Continuamos con más información, por supuesto, aquí en Vespertino 101.3, 938-123-5196 está a su disposición. Oiga, la Marina Armada de México incautó 1.5 toneladas de cocaína, esto en las costas de Chiapas. Y bueno, este aseguramiento, indicó la institución naval, fue resultado de operaciones de vigilancia marítima y aérea que representan una afectación económica superior a los 335 millones de pesos para la delincuencia organizada. Y también en Sonora, más de tres toneladas de metanfetamina fueron incautadas y que estaban ocultas en costales de alimento para ganado. Fueron detectadas esto, pero allá en el estado de Sonora. Más de tres toneladas de metanfetamina pura dentro de costales de alimento para ganado fueron incautadas. La Secretaría de Seguridad y Protección Ciudadana a nivel federal, al mando del señor Omar García Harfuch, dio a conocer que en la carretera federal Sonoita-Puerto Peñasco, a la altura del kilómetro 91, los agentes marcaron el alto al conductor de un tractocamión acoplado a una caja seca, quien se circulaba a exceso de velocidad e invadía el carril contrario. De acuerdo con la documentación de traslado, la unidad tenía como destino Tijuana, Baja California. Al realizar la inspección a la unidad, se localizaron 60 costales que contenían recipientes de plástico con metanfetamina, los que estaban ocultos entre bultos de alimento para ganado, con un peso aproximado de 3.025 kilos de droga. El conductor, de 49 años de edad, y la droga fueron puestas a disposición del Ministerio Público para determinar su situación jurídica y entregar esta carpeta de investigación, integrar la carpeta de investigación. Vamos al panorama estatal y local, si gusta.
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0: Con 38 minutos, las 2 de la tarde y 38 minutos. Vámonos con más información en esta tarde, 938-123-5196, nuestra línea de mensajes. Bueno, le comento a usted que ayer no nos dio tiempo de confirmarles esta información, pero bueno, la Secretaría de Gobernación y la Secretaría de Gobierno atienden una comunidad menonita y que se suma a la búsqueda de soluciones a controversia legal por despojo de tierras, esto en Jupelchen, y se lo menciono porque forma parte de un litigio que tiene varios meses y que se ha puesto en el escenario de foco público por una serie de actividades que en materia productiva se están realizando en esa zona. La Secretaría de Gobierno refrenda su compromiso con el diálogo y la certeza jurídica, coadyuvando con instancias federales en beneficio de más de 40 familias afectadas que están en esta zona. Por instrucción del secretario de Gobierno, Víctor Sarmiento Maldonado, el subsecretario de Gobierno, Álvaro Montiel López, sostuvo una reunión de trabajo con un grupo de la comunidad menonita de Jopelchen. Ellos acudieron a Palacio de Gobierno para solicitar la intervención del gobierno del estado en una controversia legal que, mire usted, tiene años y que mantiene en incertidumbre a más de 40 familias por el despojo de 500 hectáreas de terrenos, esto en las localidades allá en Jopelchen de Nuevo Progreso y El Porvenir. El encuentro, convocado por el delegado de Gobernación Federal, Arturo Mocawich, y con la participación del representante de la Secretaría de Desarrollo Agrario Territorial Urbano, Miguel Ángel Gallardo López, además del director de Asuntos Agrarios de la SEGOP, Martín Huicap Uc, tuvo lugar en la sala de juntas del Palacio de Gobierno. En esta reunión, los menonitas, representantes que estaban representados por la abogada Luz María Mendoza Loya y los productores Johan Neufeld-Wall, Gerardo Neufeld-Herr y también por Peter Neufeld-Herr, esto por cuestiones de idioma y abogados de esta comunidad menonita. También estuvo Abraham Neufeld-Herr, Gerardo Neufeld-Wall y Javier Alejandro Rodríguez Valle. Expusieron todos ellos la situación, un desalojo ordenado por el Poder Judicial que aseguran les favorece, pero que ha derivado en el cierre de caminos, saca cosechas y la imposibilidad de trabajar estas mismas tierras, afectando gravemente su producción local y su economía. Ahí el subsecretario de Gobierno, Álvaro Montiel López, señaló que el gobierno que encabeza la mandataria Laida Sansores San Román está en la mejor disposición de dar seguimiento al proceso legal hasta donde las facultades y capacidad jurídica del estado lo permitan, reconociendo que se trata de un asunto que compete a instancias federales federales y al Poder Judicial. No obstante, subrayó que el compromiso del gobierno estatal es un facilitador del diálogo y brindar acompañamiento a los afectados, porque se trata de un gobierno cercano y que busca la justicia para las familias. En este sentido, se acordó que la SEDATU y la Delegación de Gobernación Federal mantendrán comunicación directa con los afectados y aportarán las pruebas necesarias que estén a su alcance para colaborar en la solución de este caso. Además del conflicto por la tierra, el subsecretario de Gobierno escuchó las gestiones de la comunidad menonita en materia educativa, quienes manifestaron su necesidad de contar con escuelas que emitan documentación oficial para acreditar sus estudios, así como facilidades y permisos para aprender el idioma español, con el fin de fortalecer su vinculación con su comunidad, el municipio y el estado. Gente que vive en comunidades menonitas que tienen como cuántos años, ¿qué le puedo decir? Pues ya más de pues casi medio siglo, quiero decirle, de los asentamientos de las comunidades menonitas, algunos en el interior del municipio de Campeche, gran parte de ellas se han ido hacia el municipio de Jopelchen. Quiero decirle que, bueno, si las comunidades de la comunidad guatemalteca representa cerca del 8% en materia de producción de agrícola en el estado que aporta, la comunidad menonita también es una fuerte ¿qué le puedo decir? Un grupo muy fuerte que materia y que contribuye a la producción de diferentes productos, no solamente lácteos, pero sobre todo de productos agrícolas en el estado e inclusive también en la ganadería en esa zona. Esperemos que llegue pronto la solución para ellos. Son las 2:42. Las 2 de la tarde y 42 minutos. Fíjese usted que con el propósito de promover una cultura de integridad desde la infancia, se está aplicando aquí en el estado un programa que se llama Jaguarcitos de la Honestidad. Esto a través de Hugo el Jaguar, que es la mascota de esta Secretaría de Anticorrupción y Buen Gobierno. Y continúa visitando diferentes cursos de verano en el estado de Campeche, donde niñas y niños están participando en actividades con diversión y aprendizaje. Personal de la Dirección de Contraloría Social de la Secretaría de Anticorrupción y Buen Gobierno realiza estas jornadas mediante cuentos, dinámicas y actividades lúdicas, a través de las que se transmiten valores como la honestidad, el respeto, la responsabilidad y la solidaridad.

0: acude a algún lugar en la Ciudad de México, en otros, esas casas comerciales que expenden sombreros, usted puede encontrar un sombrero de, ¿qué le puedo decir?, de 5 mil pesos en adelante, unos de 30, 40 mil pesos. Bueno, esa productividad, esas manos artesanales, de verdad que son oro, oro molido, pues se produce allá en Calquiníes, hacen estos tejidos en condiciones especiales de temperatura, en unas cavernas, en unas cuevas, mejor dicho, y bueno, eso es lo que están enseñando a los niños, a que aprendan a bordar, a ver ese trabajo que realizan nuestros artesanos. Pero además de eso, en estos talleres, aparte de ello, también hay talleres de iniciación a la agricultura, medicina tradicional, pintura creativa, cocina tradicional y exploración de la flora y fauna silvestre. También en este taller se realizó un recorrido guiado por el sitio arqueológico de Civilnocac, fortaleciendo su conocimiento sobre el patrimonio histórico, cultural y biocultural de la región. En estas acciones, que son promovidas por el Instituto de Cultura y Artes del Estado de Campeche, a través del programa federal Alas y Raíces Campeche, coordinado por la Unidad de Cultura Infantil y Juvenil La Chácara, este grupo La Chácara, también le vuelvo en materia cultural, aunque no es jueves, pero siempre tendremos cultura y abiertas las puertas para ello en este programa. El grupo cultural La Chácara fue aquel que hace, que le puedo decir, más de 12 años, fue reconocido inclusive cuando era presidente el señor Barack Obama, la señora Michelle Obama, y los invitó a la Casa Blanca, y ahí asistió esta delegación campechana de niños que participaban en estos talleres culturales La Chácara, precisamente porque consideró la señora Michelle Obama en ese momento que era un excelente ejemplo de programas asistenciales, de programas sociales, de cultura, de entretenimiento, que podían ser aplicados para comunidades allá en Estados Unidos. Son las 2:46, vamos a corte.
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1: Las 14 horas, 2 de la tarde con 51 minutos, mi compañero Emilio Martínez ya en los deportes. ¿Qué tal, Emilio? Buenas tardes, adelante.
2: Hola, ¿qué tal, Romy? Buenas tardes, amigos de Globo 101.3 FM. Muy buenas tardes, es un gusto y un placer saludarles con toda la información deportiva. Vamos a iniciar con Isaac del Toro, quien volvió a responder de uno de los desafíos más exigentes de la Tour de Francia 2026, al completar una sólida actuación en la etapa 16, una contrarreloj individual de 26.1 kilómetros disputada allá en Chulon-les-Pins, donde mantuvo el maillón blanco y el tercer lugar general. Pues el ciclista pues afrontó la jornada con la visión de defender su ventaja sobre el francés Paul Seychard, principal perseguidor en la clasificación de los jóvenes. Cabe hacer mención que el mexicano también fortaleció su dominio entre los jóvenes al conservar este maillón blanco con 20 segundos de ventaja sobre Paul Seychard. Una etapa importante cuando el recorrido entra en su semana definitiva. Así que todo el éxito del mundo para Isaac del Toro, que ahora anda en boca de todos. Y pues bueno, como usted lo ha vivido a través de las redes sociales, así como también a través de la pantalla chica, sobre la llegada de las selecciones de Argentina a su país natal. Y pues bueno, algunos hay memes, hay de todo.
1: Saturada las redes, llegaron, con esas historias.
2: Sí, qué cosa. ¿Qué? Es que
1: está el hate, ¿viste? A todo lo que da.
2: Se perdió el control ahí, perdieron el control, y declaraciones también de periodistas y toda la cosa hicieron de este mundial. Ahora sí que se regala como bomba,
1: cosas que ni siquiera habíamos visto tanto, ¿no? O sea, por ejemplo, las agresiones.
2: No, jamás.
1: Terrible, ¿no?
2: Nada más.
1: Y que no damos. Óyeme, y este periodista que días antes de inaugurado el mundial, que decía que odiaba a los mexicanos y que porque teníamos envidia, pues yo creo que está calladito y escondidito bajo las piedras, ¿no?
2: Se disculpó luego, pero no, ya también hasta lo borraron de todos lados,
1: sí, de
2: definitivamente.
1: Fíjate que eso fue antesala, digo, están viendo la tempestad y no se hincan, pero además el retorno de los integrantes de la selección argentina no estuvo ni Messi ni las figuras principales, ¿no? Nosotros se fueron a un destino sin rumbo. Están, pero
2: sí, cada quien agarró ocultos. Para donde viven. Sabemos de antemano que Argentina tiene muchos jugadores internacionales y pues algunos no viven en Argentina ya, ¿no? O sea, sabemos de antemano.
1: Sí, lo que viven y todo lo que quieren.
2: Muy exclusiva ahora.
1: Pueden querer todo menos reflectores ahorita, ¿no?
2: Así es, no, y definitivamente no.
1: ¿Dónde andará Tibú?
2: Los que sí llegaron bien, y sobre todo el mejor jugador que recibió la copa de parte de la mandataria mexicana, imagínense nada más, que lo acreditó como el mejor.
1: Sí.
2: Y paso, Mecha, ese sí llegó feliz, bajando de la escalera.
1: Como héroe nacional, ahorita, si no viste la risa, la expresión del príncipe Juan Carlos, del rey Juan Carlos, perdón, ¿cómo estaba? No,
2: definitivamente, o sea, ellos lo vivieron como tal. Fue un equipo que inició, imagínense, contra Cabo Verde empatando.
1: Sí, claro.
2: Nunca se pensó que llegaran hasta allá y de qué manera lo hicieron, ¿no? Pero bueno, eso es lo referente al mundial. Y pues bueno, lo que vamos a vivir aquí en Ciudad del Carmen, porque cabe hacer mención que estamos en el marco de la Feria Carmen 2026, hay muchos eventos deportivos, ya confirmaron su participación para este próximo viernes, sábado y domingo, ¿eh? En el Fat Pitch Softball Libre, que se jugará en el campo Salvador González Pacheco de Playa Norte. Ya por ahí equipos visitantes, tendremos a los Rumis de Yucatán, a los Thundercats de Yucatán, a los Impertensos, que son los actuales campeones de esta Copa Virgen del Carmen. El año pasado se proclamaron campeones en un tremendo juego contra Ciudad del Carmen, y por ahí también andarán representando a nuestra isla a Riconza, del buen amigo Valentín, a quien le mando un cordial saludo, a Jomax también, que son los que andan del tingo al tango por todos lados representando a nuestra bella isla, y también se han hecho campeones, de hecho vienen de ser campeones de un torneo internacional que se llevó a cabo en Villahermosa, Tabasco. Así que, pues bueno, esto iniciará desde el viernes y concluirá el domingo. Por ahí platicamos con el delegado de softball y béisbol, el Titán Barrientos, y eso fue lo que nos platicó sobre, pues, lo emocionante de esta situación, de ver buen nivel de softball. Y pues bueno, ahí está la invitación, todo eso es gratuito aquí en Ciudad del Carmen. Y también, pues, hay que platicar un poquito de las jornadas deportivas 2026, Sindicato Petroleros de la República Mexicana, Pemex. Cabe hacer mención que las dos secciones hermanas de aquí de Ciudad del Carmen, la sección 47 y la 42, se verán las caras, ¿eh?, en las tres disciplinas en la gran final, lo que es el béisbol, softball y fútbol. Claro, todo esto como sede, la sección de Ciudad Pemex, esa es la sede ahorita de estas jornadas deportivas en el sureste mexicano, serán este próximo sábado, ¿eh? Ahí, pues, el softball, béisbol, fútbol, ya todo mundo también quiere ir a disfrutar de estos grandes partidos que se darán. Y y pues bueno, ahí está esto para que la gente sepa de qué, pues, se están llevando a cabo estas jornadas deportivas en el sureste mexicano. Y lo que sí nos han dicho de que el básquetbol, el voleibol, se va a jugar aquí en Ciudad del Carmen. Así que hay que estar muy pendientes. Sí, y también, pues, desearle todo el éxito a los equipos Petroleritos, Tigritos. Ya van rumbo a lo que es el mini básquet nacional que se llevará a cabo en Tampico, Tamaulipas, así como también a un representativo de Carmen que estará en las Olimpiadas Federadas que se van a llevar a cabo en Veracruz. Así que a todos ellos todo el éxito del mundo, a todos nuestros competidores. Cabe hacer mención que este próximo domingo también es la clásica anual de ciclismo, así que hay que estar muy pendientes. Vienen grandes ciclistas, más ahorita que está lo del Sac del Toro. Pues todo mundo quiere andar en bicicleta. Inspirado todo mundo. Y pues bueno, ahí está, Romy. Pues gracias, gracias a todos los amigos de Globo 101.3 FM. Un fuerte abrazo, un saludo. Y ya saben que también Globo anda sumergido en todas las actividades deportivas de la Feria Carmen 2026. Así que muy pendiente con todos los enlaces, porque de donde, pues, hay acción, pues tiene que haber alguien que cuente esa historia, ¿eh? Así que gracias, Romy.
1: Gracias a ti, compañero. Bonita tarde.
2: Igualmente, igualmente. Una deportiva tarde. Gracias.
1: Mi compañero Emilio Martínez, no se pierde un evento deportivo, de lo que hay en la feria, de lo que hay, está muy bien estructurado, la verdad, muy bien organizado, y eso nos da muchísimo gusto. Pero sobre todo lo que hace Emilio es resaltar el trabajo de esos nuevos valores que hay de Carmen, del estado de Campeche, y eso es plausible totalmente. Son las 2:59, antes de despedirnos, vámonos al tuit.
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0: condiciones para la cuarta región, el sistema meteorológico, lo que nos está indicando las condiciones para los municipios, los estados que se encuentran en la sonda, de cerca de la sonda, frente a la sonda de Campeche. Ahí le comenta usted cuál es el pronóstico. Condiciones favorables para las operaciones en la sonda de Campeche, que dominaron con vientos del sureste de 30 a 40 kilómetros por hora, debilitándose hasta de 20 a 30 kilómetros por hora desde la mañana. Rolaron ahora al noreste de 25 a 35 kilómetros por hora durante el transcurso de esta tarde, para intensificarse en la noche de hoy de 30 a 40 kilómetros por hora, con rachas fijándose además del sureste a partir de mañana miércoles, desarrollando una altura significativa de las olas de 0.6 a 1.2 metros, con ocasionales de 1.5 en la madrugada de mañana miércoles. Se registrará cielo despejado, medio nublado, con probabilidad de lluvias aisladas con tormentas eléctricas, principalmente entre la noche y la madrugada. Habrá ambiente cálido a caluroso, temperaturas mínimas de 26 a 28 grados centígrados y las máximas serán de 32 a 34 grados centígrados. Los puertos se encuentran abiertos a todo tipo de navegación hasta el momento. A los hombres de mar, vamos a checar si habrán lluvias pronosticadas para esta tarde, algunos chubascos en la parte del estado de Tabasco, pero mire, le comento que no hay pronosticadas lluvias aquí en Ciudad del Carmen, Campeche, con posibilidades hasta el próximo sábado del 35%, domingo sí, el del 50%, así que hay chancecito todavía para que nos vayamos de feria hoy en la tarde. Saludos a nuestros buenos hombres del mar, un saludo a toda la gente bonita que ya se reportaron conmigo allá de La Manigua, escucharon los saludos de ayer, pero también saludos a los señores que están allá en el atracadero de las lanchas, también allá en la zona de la playita de La Caracol, de La Manigua, pescadores que traen productos directos del mar. Por cierto, me pasaron el tip que están buenísimos los pargos y los robalos, como me dijo un pescador, un hombre de mar divino, don José Antonio, hace ratito. Están gordos los pargos, y ya así me visualicé con el pargo asado, imagínense. Mis respetos para toda la gente que está dedicada a la pesca, a la captura de nuestras especies marinas. Un gran abrazo allí en Isla Aguada también. 3:02, nos vamos. Gracias, soy Romina Valladares Ceja. Tenga una excelente tarde. Hasta mañana.
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0: me parece que está en estas nuevas generaciones para todos, para llegar a todos los sectores. Entonces, me parece que, como siempre, contestó de buena forma Memo. Lo vi nerviosón, no es para menos, pero pues ojalá le vaya bien. Vamos a ver cuánto, que nos digan en redes sociales. Ahí están los números en cabina, a ver, vamos a repetirlo. ¿Hasta dónde ven llegando a Memo Schutz? 55-51-66-1025. Ahí déjenos sus mensajes. ¿Hasta dónde podría llegar Memo Schutz? Vamos a ver la competencia que va a haber, ¿eh? Porque esas cosas se ponen feas, burro.
1: Sí, estaba tratando de buscar dónde estaba el audio, pero bueno, ahorita lo buscamos en un corte comercial. De lo que dice, porque sí se ve, hasta se le secaba la boca, estaba nervioso.
0: No, cómo no.
1: Y pues es que él se dedica a otra cosa y lo hace muy bien. Es de los grandes periodistas de deportes, ¿eh?
0: Es que mi Memo no es de escándalos, no es de eso. Todo lo contrario, no, es un profesional. Entonces creo que esa parte le puede costar un poquito a Memo.
1: ¿Estás de acuerdo que lo apoyamos aquí, quedamos aquí afuera?
0: Ah, que no quiere apoyamos. Que le vaya bien a Memo Schutz.
1: Apoyamos a Memo Schutz.
0: Hasta ahí.
1: Ya la dejamos estar. Suerte, Memo Schutz. Venga, ánimo. Ahora sí, ¿qué decías?
0: La perra Schutz
1: va a entrar a la casa de los famosos.
2: La perra Schutz.
0: Ahí está el mensaje de David.
1: Ahora, eso
0: David
1: sí tiene que aguantar vara todo lo que vamos a decir
0: ahora
1: de él.
0: Sí que ya
1: lo que
0: perra,
1: vamos
0: oye,
1: a decir de
0: bro,
1: él.
0: La perra está amarrada ahora, si está encerrada.
1: La perra está amarrada y es el ausente se le puede hablar de lo que quiera aquí en este programa.
0: Sí. Ahorita no está Memo. Oye, pues arranca la Liga MX.
1: Arranca la jornada doble. ¿Por qué? Porque hay campeón de campeones, ¿no?
0: El sábado hay campeón de campeones entre Cruz Azul y Toluca y es por eso que esta fecha doble solo es para Cruz Azul y para contra de Puebla y Toluca recibe a Pumas.
1: El equipo de Cruz Azul recibe al equipo del Puebla, de la Franja, en el Estadio Banorte, ¿no?
0: Reabre sus puertas.
1: Reabre después del Mundial con este partido.
0: Después de un escandalazo, ¿no? Con el tema de los estadios, hay que decirlo a la gente también. Oye, empezó con novela Cruz Azul. Primero anunció al Estadio Azteca. Luego que se iba.
1: Anunció como 20 sedes, ¿no? Le dicen el 20 sedes.
0: No, a la corregidora y luego que siempre no, que al estadio.
1: Yo hasta pensé que iban a acabar en el Palillo Martínez.
0: Pues puede ser.
1: Junto al aeropuerto.
0: Pues el 10 de diciembre, sí es el 10 de diciembre, ¿no? El que está en Hidalgo, en la cooperativa, allá en la planta. Pues,
1: sí, ahí ha jugado.
0: Lo ha recibido.
1: Se ha jugado ahí. Por tres puntos,
0: y,
1: ¿eh?
0: Y la gente lo ha recibido muy, muy bien.
1: Burro. ¿Y por qué no juegan en un estadio así, pequeño, rico, en tu casa?
0: Listo, qué necesidad. Vuelvo a lo mismo. Ya
1: pues también por el Afore, ¿no?
0: Tú lo has dicho, pues sobra cemento, burro. Pero tampoco llenan el estadio, burro, en temporada.
1: No, pero recordemos que fue campeón del equipo de Cruz Azul. Yo creo que pueden. 40,000 gente sí pueden meter, ¿eh?
0: No, sin bronca, burro. Pero el tema.
1: 30,000, 40,000.
0: Yo cubrí mucho tiempo para tu DN. Bueno, un tiempo para tu DN Cruz Azul.
1: ¿Quién fue el desgraciado que sacó de ahí, eh?
0: ¿Cómo?
1: ¿Quién fue el desgraciado que sacó de ahí?
0: No, pues.
1: Sacó un gran balón, un elemento a un. ¿Cómo se llama? El Rey Midas de ahí.
0: No.
1: Oye,
0: no,
1: eres un cuate de bajo perfil, hablo de que eres sencillo. Hablo de eso, ¿eh?
0: Porque luego dicen lo contrario la gente, pero no.
1: Tranqui, eres un cuate que sabes, tu voz medio mamona, pero hablas perfectamente bien. Sabes, tienes los datos, estás metido viendo fútboles todo el tiempo, cosa que yo no hago, desgraciadamente, hecha. Pero y luego le tengo que hablar porque luego ahí Fox me quieren chamaquear y le digo, oye, pásame una lista que va a jugar mañana, papá, y me manda ahí un reporte.
0: Son manchados.
1: Son manchados y ni siquiera saben tampoco, no te preocupes. Pero te lo mereces estar de regreso.
0: Gracias.
1: Ya hablaremos de eso.
0: Gracias. Un recorte, pues así pasa, burro.
1: ¿Un recorte?
0: Sí, hay que entender.
1: ¿Tú no le traías a la casa de los locos?
0: No, cómo no, algún día, imagínate, estaría padre. Y a uno que lo ve desde el sillón dices, oye, estaría bueno echar, pero está difícil.
1: Bueno, pues ahí está. A ver, entonces, ¿qué me estabas diciendo? No, ahí está, pero ya se abren las puertas el día de hoy, el Banorte, el equipo de Cruz Azul recibe a la Franja en la fecha 2. Recordaremos que el primer partido ganó el equipo del Cruz Azul, le dio la vuelta, iba perdiendo 2-0 contra el equipo de San Luis y le dio la vuelta. ¿Es correcto?
0: Es correcto. Estamos en el Libertad Financiera, que antes era el Alfonso Lastras. Sí, parecía que arrancaba mal Cruz Azul, pero oye, burro.
1: Quieren tomar la cima y vencer al Puebla.
0: Sí.
1: Porque tiene un calendario apretado también. Y recordamos que se viene todo el desgaste de Estados Unidos del.
0: La Leagues Cup.
1: La Leagues Cup, que sirve para un carajo.
0: No, imagínate lo de Cruz Azul. Tuvo tiempo de pretemporada, no hubo ningún problema, pero mira, ya arranca con fecha doble. Sábado, campeón de campeones. Luego, jornada 3, que no recuerdo contra quién va. Ahí hacemos la pausa y nos vamos a la Leagues Cup, burro. Y de regreso. Pues a la
1: ¿Después
0: Liga
1: de qué fecha es la Leagues Cup?
0: En la jornada 3, terminamos.
1: Se termina la 3.
0: Ajá, ahí se para y todos los equipos vamos para Estados Unidos, salvo Toluca, me parece, Tigres.
1: ¿El Atlante tampoco va?
0: No, el Atlante está programado.
1: ¿El Atlante seguro va?
0: Sí, claro. Eso te lo firmo, por ahí lo vi, pero sí.
1: Bueno, ahorita lo checamos con calma.
0: Y ahí, Burro, pues se viene ya otra vez la competencia, el calendario apretado.
1: Y para eso hay algunos clubes que también, los que no van a ir les conviene porque van a ser como una pretemporadita más, ¿no? Los que no van a ir a esa
0: Leagues Cup. A la Leagues Cup van todos, Burro.
1: Acuérdate que
0: ese formato.
1: ¿Por qué dijiste menos?
0: ¿Cómo menos?
1: Ahorita me dijiste menos no sé quién y menos no sé quién.
0: No, porque esos juegan aquí en México, en territorio mexicano. Acuérdate que todo el torneo es en los Estados Unidos.
1: Ya te entendí.
0: Y ellos tuvieron como ese premio. Son cuatro equipos, si no mal recuerdo, creo que está Toluca, creo que está Tigres. Y ahí están cuatro equipos que van a jugar aquí. El tema de la máquina, qué bueno que menciona lo de la voltereta. Oye, Wiki, pues son pocos partidos, pero va invicto.
1: No ha perdido un partido desde que tomó las riendas de Cruz Azul.
0: Son 8 al momento, 6 victorias y 2 empates.
1: Y 2 empates y 0 derrotas de la máquina celeste.
0: Puede sonar un poco ventajoso por decir, ay, no ha perdido, porque son pocos juegos, pero realmente haber llegado a una final.
1: Pero
0: bueno, tomar el barco,
1: y este Jeremy,
0: Jeremy Márquez.
1: Hizo doblete.
0: Doblete. Sí, jugador del Atlas.
1: Y lo puso, a mí se me hace que está muy bien ubicado ahí por el lado derecho, ¿no?
0: Sí, la verdad es, fíjate que justamente con Wiki, y lo vimos con la Arcamón también, lo ponían por diferentes posiciones, Burro, donde nunca lo han adecuado quizá a su posición natural, pero ha cumplido de buena forma. A mí me gusta como extremo derecho, me gusta como interior también, creo que tiene buenas condiciones. Lo interesante de Wiki, Burro, no sé si compartas, es como lo hizo de buena forma en un momento donde la presión era altísima para la máquina, la salida de Nicolás Larcamón, llegar a una ronda de mata-mata y ganar la final. O sea, eso creo que está el verdadero mérito. Dejó el Wiki de llevar un vestidor.
1: Así es un entrenador que por favor, ojalá y le cumplan, no quiero nada más que si llega por ahí a tener dos derrotas no lo vayan a echar, que ya se las gastan así en México, porque se lo merece, es campeón. ¿A quién tenemos?
0: Adrián Esparza.
1: Ah, pues hablando precisamente del Cruz Azul, está el insider, el señor Esparza. Esparza, ¿cómo estás, Adrián? Buenas tardes.
2: ¿Cómo están? Muy buenas tardes, mi querido Burro. Alan, fuerte abrazo, gusto saludarlos. Ya
0: abrazo.
2: Al Estadio Ciudad de México, Banorte Azteca, como usted quiera
1: llamarlo.
2: Ya
1: llamarle. No, ya es el Estadio Banorte, ya no es Ciudad de México, ya va, eso quedó.
2: Sí. Ya va,
1: ¿no?
2: Bueno, Banorte.
0: Sí, está bien.
1: ¿No es el Estadio Banorte?
0: Sí. ¿No? Me gusta el Azteca, pero Banorte, hay que respetar esa parte.
1: Bueno, Azteca, Banorte, para que no haya bronca.
0: Órale,
2: para que no haya bronca.
1: Oye, Adriancito, platícanos, ¿cómo ves este encuentro de la jornada 2 después de que Cruz Azul iba perdiendo 2-0 con San Luis, dio la voltereta y luego viene la Leagues Cup? ¿Cómo ves a esta máquina celeste? ¿Para qué está hecha?
2: Sí, de acuerdo, ¿no? Y creo que te habla mucho del partido pasado contra San Luis, de que es un equipo de mucha jerarquía. O sea, probablemente Cruz Azul, por momentos, no lo vamos a ver en su mejor etapa, en su mejor nivel, mejor rendimiento, pero por misma jerarquía le alcanza este equipo, ¿no? Es un equipo que tiene mucha calidad y lo demostró contra San Luis, dándole la vuelta y finalmente ganando 3-2. Mira, Wiki, y los escuchaba justamente hablar ahora del tema Joel, que ha sido muy meritorio lo que ha hecho, ha puesto a cada jugador en su rol, en su papel, los ha sacado inclusive su mejor desempeño, su mejor rendimiento, y yo platicaba con Joel y él me decía, tenemos el objetivo de disputar 31 partidos este semestre y ganar 4 campeonatos, 4 títulos es el sueño que tiene Cruz Azul para este semestre. El primero de ellos es este mismo sábado y es un partido muy importante para Cruz Azul. Quieren ganar el campeón de campeones frente a Toluca, porque eso significaría clasificar al Campeones Cup. Y muchos van a decir, bueno, pero es este tipo de torneos que ni siquiera son oficiales y demás. Bueno, clasificar al Campeones Cup sería enfrentar a Cruz Azul contra el Inter Miami en Miami, es decir, el equipo de Rodrigo de Paul, el equipo de Lionel Messi, un equipo con muchas figuras, y Cruz Azul quiere sí o sí disputar ese partido. Ahí sería el segundo trofeo, y el tercero, por supuesto, el de la Leagues Cup, ¿no? Que a Cruz Azul le ha ido muy mal, y nos decía Wiki, ayer yo platiqué con él, me decía que están haciendo una planificación en la cual puedan ya verse resultados distintos para Cruz Azul en Leagues Cup, recordando que en los últimos años no han podido ganar ni un solo partido en 90 minutos de este torneo, y nos decía Wiki, el objetivo es ir, plantar cara, mejorar por mucho el rendimiento de los años pasados y ganar la Leagues Cup, es decir, es un objetivo primordial de este semestre, quieren ganar este campeonato y por supuesto la Liga, ¿no? Entonces, en 31 partidos, 4 títulos, es el objetivo que tiene la máquina para esta apertura 2026, hoy día importante porque significa el regreso ya formal, oficial de Cruz Azul al Coloso de Santa Úrsula, ¿no? Curiosamente, esta es su tercera etapa, en la segunda etapa también fue un 21 de julio. ¿Pero? Y curiosamente también enfrentaron a Puebla. En aquella ocasión ganaron 3-0, los dirigía Pedro Caixinha. Bueno, uh-huh. Ahora, 8 años después, arranca una tercera etapa y ahora los veremos de la mano de Joel Wiki.
0: De acuerdo, Adrián, ¿cómo estás? Te mando un abrazo fuerte. Oye, de forma súper breve, ayer, ¿qué más pudiste platicar con Joel? Pero sobre todo me llama algo la atención, tú que has estado de cerca con él, ¿cómo notaste o qué comparativa hay en el Wiki que pues llegó a tomar este relevo en una situación muy complicada para el equipo, sin saber que iba a ser campeón, y hoy un Wiki ya renovado, con los objetivos claros y con toda la confianza del ingeniero, Adrián?
2: Mira, de manera muy concreta, Alan, un Wiki con mucha menos presión, porque sabe en la liguilla que tenía que ganar el título y si no se iba, y ahorita lo veo con mucha menor presión en ese aspecto, pero sí con la ilusión de ganar 4 campeonatos. De lo que hablé con él ayer en la entrevista que realicé, me llamó muchísimo la atención una frase que nos dijo, que era: nosotros no hemos llegado al máximo de nuestro potencial, creo que faltan muchos detalles para ver al mejor Cruz Azul, pero estamos trabajando para ello. ¿Por qué? Porque el objetivo tanto de presidente, director técnico, dirección deportiva, jugadores y demás, es hacer un equipo de época, y para ello no nos podemos conformar con solo el título de liga, así es que tenemos que empezar a ganar todo lo que juguemos, ¿no? Entonces, eso me llamó la atención, que sea tan claro con lo de los 4 títulos, ¿no? Cualquier otro te diría, vamos a competir, vamos a ver cuánto se puede ganar. Acá que estén mencionando que hay que ganar el 100% de los torneos que van a disputar, pues creo que se están poniendo una presión bastante fuerte, ¿no? Absolutamente toda la institución, pero me gustó, y que además dijeran, para ser un equipo de época no solo son resultados, sino también tienen que ver al mejor Cruz Azul de todos los tiempos. Así es que creo que Cruz Azul se está poniendo una presión, pero también un objetivo muy padre, ¿no? Para los aficionados, que pues pueden estar muy ilusionados de acuerdo a lo que ya vieron el semestre anterior con un campeonato, pero ahora también con la promesa de ver un extraordinario club en la cancha.
1: Oye, Adrián, mi querido Adrián Esparza, estamos hablando con Adrián Esparza, el insider de Cruz Azul. Sí. Fíjate que tengo el teléfono, me dijo, cuando quieras, a ver si le hablamos el día de mañana, lo programamos al ingeniero Velázquez, gran tipo, gran persona, para hablar precisamente de Cruz Azul, de todos esos temas, porque yo te quería preguntar, pero no sé hasta dónde puedas tú comentar del tema de Lira. ¿Lira va a seguir con la máquina celeste? Este gran, gran jugador de fútbol de la selección, el papelazo que hizo, y ahora con Cruz Azul, no sé si se va a quedar. Se hablaba de ir.
2: Sí. A ver, cuando acabe el torneo pasado, yo lo entrevisto y Eric se despide prácticamente en esa entrevista, ¿no? Dice: gracias por todo, Cruz Azul, estoy muy feliz. Ahora es momento de ir a Europa, ¿no? Y después del torneo que tuvo, todos lo pensábamos. Después del mundial que tuvo, que fue uno de los mejores top 3 de la selección mexicana en la pasada Copa del Mundo, todos decíamos: Lira ya no vuelve a la Liga MX. Bueno, sorprende verlo contra San Luis de titular. Hoy va de nueva cuenta contra Puebla, está considerado para viajar a Los Ángeles el fin de semana para enfrentar a Toluca, no ha llegado ninguna oferta formal, eso es lo curioso. Híjole. En estos momentos, ¿no? Que no ha llegado ninguna oferta formal, entonces Lira de momento sigue siendo jugador de Cruz Azul, le quiere dejar ir, ¿no? Dice, a ver, que venga una oferta y listo, te dejamos ir para que tengas esa oportunidad, pero no ha llegado nada hasta el momento.
1: Joven Esparza, muchas gracias por tu reporte. Estaremos en contacto contigo. Muchas gracias. Y deseale suerte a Memo Schutz. Gracias.
0: Abrazo, claro,
2: Joven. Sí, abrazo y éxito a Memo Schutz, que gane.
0: A votar.
1: Gracias, el insider de Cruz Azul. Y señoras y señores, vamos a ir. En la línea telefónica tenemos al mero merengues de la CONADE, Rommel Pacheco. Directo. Ahí lo tenés. Rommel, ¿cómo estás? Muy buenas tardes. Alan Lara y tu servidor, Jorge Van Rankin.
3: Hola, muy bien, aquí saludándolos, un gusto estar como siempre en su programa.
1: Gracias, mi querido Rommel. Me gustaría preguntarte primeramente, ¿qué significa para ti encabezar este abanderamiento y qué mensaje buscas transmitirle a los atletas mexicanos?
3: Bueno, todo el ánimo, todo el impulso para que lleguen y nos coronemos primer lugar en el tablero general. Todos los atletas, como lo dije en el discurso, han tenido su preparación con campamentos, con sus becas, doctores, fisiatras, equipo multidisciplinario, las competencias para poder clasificar, no les ha hecho falta nada, entonces llegan en su mejor momento, esos 698 atletas van a darlo todo.
0: De acuerdo, Rommel, ¿cómo estás? Por acá, Alan Lara, gusto en saludarte. Pues bueno, ayer muy emotivo este abanderamiento y todo. Cuéntanos un poco también cómo ha sido este proceso, cómo fue el impulso por parte de la CONADE para este proyecto, donde sabemos que a los mexicanos nos va muy bien, evidentemente vamos por grandes resultados, pero ¿cómo fue el apoyo para esta delegación mexicana?
3: Recuerden que es la primer competencia del ciclo olímpico rumbo a Los Ángeles 2028. Posterior a París es cuando yo llego a la CONADE en octubre del 2024 y uno de los primeros cambios que hicimos fue el aumento de becas sustancialmente para todos los atletas con esta preparación. Dos, hizo una planificación y se creó el programa Podio, que es específico para el alto rendimiento, donde se hacen mediciones, metodología, acompañamiento a los atletas, entrenadores, y poder planificar las competencias y lo que necesitan en el año en sus eventos primordiales. Tenemos como prioridad los Juegos Centroamericanos y el Campeonato Mundial de cada uno de los deportes. Para Juegos Centroamericanos se hizo toda esta preparación, concentraciones, campamentos, algunos en el extranjero, otros aquí en México, para que tuvieran todo lo necesario. Clasifica este número importante, es la la segunda delegación más grande, obviamente Santo Domingo es la más numerosa, México es la segunda, y llegan con toda la preparación, porque el año siguiente son los Juegos Panamericanos y posterior a los Juegos Olímpicos. Es el ciclo, es el proceso, y tenemos una gran delegación que ha tenido todo el impulso y todo el apoyo.
1: Estamos hablando con Robert Pacheco de la CONADE, precisamente después del abanderamiento el día de ayer por parte de la presidenta de México, y que fue eso en el Palacio Nacional. Sí, me gustaría preguntarte, mi querido Rommel, ¿cuáles consideras que son las principales fortalezas de esta delegación mexicana para esta edición?
3: Yo creo que ya es ese cambio generacional que ya hubo, donde muchos, como su servidor, ya es veterano, ya dejó el deporte.
1: Y ahorita ¿qué pasó? Se ve mejor que nunca. Te ves enorme.
3: Está esa combinación de jóvenes, como un Osmar, que tiene 22 años, pero ya es doble medallista olímpico, campeón mundial, que es joven, pero con experiencia, y estas nuevas generaciones que ya ven como real y posible el poder ser el número uno del mundo. Es esa nueva mentalidad que han tenido todo, que ya se usa un poquito más de ciencia, los tenemos concentrados, se les hacen evaluaciones para saber cómo va su rendimiento, para que no se lesionen. Creo que llegan de la mejor manera. Y yo creo que el corazón y la garra del mexicano siempre se ha caracterizado.
1: Ahorita que me estás hablando de esas nuevas generaciones y de estos jóvenes talentosos, seguramente hay mucho talento, dime una cosa, ¿qué esperas en cuanto a resultados más allá del número de medallas?
3: Que México se lleve el primer lugar del tablero general, esa es la idea. Fácil no es, está Colombia muy pegadita a nosotros, pero creo que México tiene todo para ganar. Recordemos que se celebran los 100 años de los Juegos Centroamericanos. En 1926, México fue sede de los primeros Juegos Centroamericanos en Teotihuacán. De hecho, se prende la antorcha, así como los Juegos Olímpicos se prenden en Atenas, estos se prenden en Teotihuacán. Fueron a República Dominicana. De las 25 ediciones, México ha estado en todas y 13 las ha logrado conquistar. Y estoy seguro que esta va a ser la número 14.
1: Ah, caray, está rico, güey. Una pregunta más me quiero dar, por favor. Aparte, le quiero decir, por favor, que nos lleve, que nos invite. No hay manera, sí. Mi querido Rommel.
4: Saca algo, Rommel.
1: A Dominicana.
3: Invitados están. Ahí nos vemos.
4: aunque sea no Rommel, primera clase.
1: El Rommel
4: atrás,
1: no invita en unos tacos de cochinita, caray. El Rommel. Oye, por cierto, te voy a mandar cuando estuviste conmigo ahí, el Fox, el ya lo tengo,
4: ¿El clip? Órale.
1: El clip ese que me pediste de
3: sí.
1: Que te hicimos,
3: me
1: hizo muy padre.
3: Un clip de inteligencia artificial, muy padre.
1: Pero estuvo padre.
3: Le digo, oye, pásamelo.
1: Sí, te lo voy a mandar, mi querido Rommel, con mucho gusto. Venga, mi Alan.
4: Sí, una última, Rommel, ya de mi parte. Nada más para tenerlo en claro y también que nuestra audiencia sepa la importancia de estos centroamericanos, qué tan importante o qué tan base van a ser, porque el gran objetivo es Los Ángeles y que ya se viene en una preparación. Entiendo que esto es un trampolín, una base importante ya de cara a la gran competencia que son los Juegos Olímpicos.
3: Pues esta es la medición. Algunos deportes, como son pruebas de velocidad en atletismo, recordarán que Jamaica y esos países de Centroamérica es potencia en ciertos deportes, otros no tanto, pero ya es una medición regional de en qué nivel está México para que el próximo año ya se dé esta competencia en todo el continente y ya empiecen las clasificaciones rumbo a Los Ángeles 2028. Tenemos los Juegos Olímpicos en Estados Unidos, en Los Ángeles, somos medio sedes, por decirlo de alguna forma, el clima, lo que se está
1: llevando. La localidad, el público, claro.
3: La localidad. Entonces, son importantísimos estos. Y muchos de estos atletas, que algunos es su primer evento importante, los centroamericanos, de ahí van continuando y van preparando. Casos raros como Osmar, que primero fue unos Juegos Olímpicos, ganó medalla y luego va a unos Juegos Centroamericanos, pocos como él, pero hay unos que con esto inician el ciclo olímpico. Decirles que la CONADE, para solamente para la participación de este evento, dio 60 millones de pesos para que los atletas tengan sus uniformes, sus vuelos y todo lo necesario para poder competir, más todo lo que se invirtió en la preparación, en la clasificación para poder llegar. Y aclarando también, con las medallas van a haber estímulos económicos por oro, plata y bronce para atletas y también para entrenadores, que es algo sumamente importante, y obviamente son acreedores a becas.
1: Oye, mi querido Rommel, pues la verdad, como siempre lo dije desde un principio, y no porque estés ahorita con nosotros al aire, pero está haciendo bien tu gestión, te felicitamos mucho.
4: Sí, cómo no.
1: Él es Rommel Pacheco, el director de la CONADE. Uh-huh. Te deseamos mucha suerte, pero antes no me puedo irme sin preguntarte, por favor, ¿qué opinas de Isaac del Toro allá en la Tour de France?
3: Una maravilla, con todo y su caída, ¿no? Él se repone, sigue adelante, es un fenómeno, impulsa, anima a todo México con sus hazañas. Y decirles que en septiembre, en Montreal, él va a estar en el Campeonato Mundial de Ciclismo de la UCI. Recordemos que ahorita él está compitiendo profesionalmente, pero también compite en el ámbito, no quiero decir amateur, pero son dos líneas diferentes, donde ahí sí la CONADE lo apoya para que llegue al campeonato mundial, nos dé esos resultados y por qué no clasifique a los Juegos Olímpicos y nos dé una gran sorpresa. Así que a Isaac, que le eche muchas ganas, que lo siga disfrutando, que nos siga inspirando y que se siga preparando para el campeonato mundial y la clasificación a los Juegos Olímpicos.
1: Bueno, Rommel, pues muchas gracias, estaremos en contacto contigo, mucha suerte por allá, a ti y a los atletas mexicanos, por supuesto, queremos medallas, mucha suerte, mi hermano.
3: Abrazo, un abrazo, que estén muy bien.
1: Gracias, Rommel Pacheco.
4: Ya casi antes de ir al corte tenemos muchísima información. Oye, rápido, dos breves de Liga MX. Pues bueno, Orbelín Pineda ya de regreso.
1: Sí,
4: después de 4 años.
1: ¿Y quién se lo trajo?
4: Matías Almeida,
1: sí, pues,
4: que fue campeón con él en Chivas. Se lo llevó al AECA de Atenas. Y ahorita Rayados pinta bien la etapa ya con Dennis Teclós y pues el pelado Almeida.
1: Creo que tenía hasta una tienda de yates allá en Santorini, ¿no?
4: No, con... No, estás solo... Oye, David Ospina llegó ya a la
1: ya
4: Ciudad
1: llegó.
4: De
1: México. Lo vi con la camiseta del Atlante.
4: Ya tiene pues ya
1: abrió la cartera Emilio Escalante, el gran Emilio Escalante, ¿va?
4: Dice Ospina que platicó con los Escalante, le gustó mucho el proyecto, y mira, no es cualquier portero, bueno, internacional con Colombia, el jugador con más partidos en la selección colombiana, ex portero del Arsenal, dirigido por Anser Wenger, también.
1: Y también estuvo en Asia, ¿no? Dijiste
4: Al-Nassr, en Arabia Saudita. Sí, ahí dirigido, mira, por Rudy García, que viene de dirigir a Bélgica en la Copa del Mundo, y Stefano Pioli, y campeón con el Chucky Lozano en el Napoli, con Ancelotti.
1: Napoli,
4: y dirigido también por Gattuso y Spalletti.
1: Gennaro Gattuso.
4: Y ahora por el Piojo, imagínate. Le faltaba su currículum que lo dirigiera.
1: ¿Cuántos años
4: tendrá? Ospina tiene 38 años, burrito.
1: Ospina tiene
4: 37.
1: Ya viene de salida.
4: 38, ¿eh?
1: De salida viene ya, pero es un arquerazo.
4: Para un portero, no, hombre.
1: Bueno, ¿quién fue el titular este mundial de él?
4: Pues obviamente Camilo Vargas. Sí, que no. Kevin Mier de Cruz Azul, si no lo rompe el Coco Carrasquilla, hubiera ido a la Copa del Mundo también.
1: Exactamente. Vamos a ir a una pausa, volvemos.
4: Tenemos una sorpresota regresando, ¿eh?
1: Esto es MBC Deportes. Sorpresa.
4: Atención, ¿qué? Está en la casa
1: de los...
4: Tenemos una sorpresa.
1: Bueno, volvemos.
4: Sorpresa.
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2: Que no sea debut y despedida finalmente para alguien del corte de lo que nosotros hacemos, ¿no? Comunicador, periodista, claro. No ha habido nunca, creo que de eso. Eso es lo único que faltaba. Todo el mundo se divertía en este tipo de cosas, menos el deporte, que yo creo que es fundamental. Y qué bueno que ahora pues podrán conocer también la faceta del deporte, pero también pues cómo nos divertimos en particular aquí en MBC Radio. Y agradecerle a todos por su apoyo, la verdad, en La Mejor, en EXA, aquí en Noticias, a toda la banda. Han sido, la verdad, extraordinarios. A ti, Burrito, a Alan, a David, a Charlie, a todo el equipo de producción. La verdad, ya creo que les hace sentido el por qué he estado fuera
1: más allá de lo del Mundial en estas semanas, fue porque pues esto era la gran sorpresa, la gran nota, y vamos a ver si termina siendo lo que esperamos.
0: Oye, Memo, estábamos preocupados, ya te andábamos buscando para pagar la fianza, sabíamos que estabas encerrado, pero no como de esa forma lo ibas a estar, pero no, qué bueno, oye, muchas felicidades por este proyecto. Memo, justamente lo mencionas, va a haber un parteaguas, ¿no? En esta parte también de un comunicador deportivo, te conocemos, eres un hombre de valores, y generalmente en este tipo de shows, pues espera roces, polémica, otro tipo de cosas. Adelántanos, ¿quién es Memo Schutz y qué puede esperar la gente de ti, Memo, para que voten por ti? Porque nosotros vamos a estar al pie del cañón contigo.
1: Eso es lo que quiero, que también descubrir quién es Memo Schutz y que vean que no solamente es el deporte y que detrás de lo que ustedes ven en cámara, pues hay mucho más, y que trato de ser siempre mi mejor versión, padre de familia, que le encanta, como nos gusta, como me bautizaron, el geek de los deportes. Me gustan los videojuegos, me gusta el cine, me gusta obviamente todo lo que tiene que ver con este extraordinario mundo. Yo siempre he sido un convencido que uno no debe dejarse de asombrar en la vida. Yo tengo un alma, seré un niño siempre, y eso es lo que me fascina, y eso es lo que ustedes quiero que vean, y si podemos encontrar puntos en común, claro, y llegar, porque además esta plataforma puede llevar a que el deporte alcance muchas otras personas que usualmente bajo circunstancias normales pues no lo consumen de la manera que quisiéramos, ¿no? Y también entender a estas nuevas generaciones, que es muy importante. Yo creo que por eso también decidí meterme en este gran proyecto.
3: Pues mira, Memo, yo que he estado dos veces ahí, te digo, ahí lo que tienes, como vas a salir adelante con dos cosas importantes aquí. Te lo dije el otro día, o te lo dejé en recado por teléfono, creo, la tolerancia, la paciencia, todo eso, y tú eres un cuate paciente, eres un cuate que aguanta, eres un cuate que no se mete en broncas, eres un cuate que no toma ni alcohol, de repente te echas una copita.
0: Es un hombre íntegro.
3: Que bueno, que nada más hay una vez a la semana, sabemos que
1: no, quiero, no vas a, los invito a comer,
3: Que no vas a cometer ningún tipo de error en ese aspecto, pero dime cosa, ¿cuándo vas a estar, cuándo ya te desconectan del teléfono, cuándo ya estás incomunicado? Porque no es el próximo domingo, tiene que ser creo que dos días antes, me parece.
1: Sí, en un par de días me bajan el switch tecnológico. Uf. y el show ya empieza el domingo, así que ay, qué nervios. Perdón. Qué nervios,
3: Okay, Alan, adelante, Alan.
0: No, pues Memo, nada más
3: decirte nervioso que... ¿Tú, Alan, qué?
0: Sí, estoy emocionado, realmente estoy emocionado por Memo Schutz. Oye, Memo, pues nada, yo creo que momento de disfrutarlo, seguramente va a haber de todo, risas, alegrías, lágrimas incluso, pero ojalá te vaya muy bien, por supuesto.
3: Oye, pero dile una cosa, por favor, no nos olvides allá adentro, menciónanos, sales al jardín y cuando veas más o menos, como no tienes reloj, que está el sol a la mitad,
1: un poquito
3: como a la izquierda, di, en estos momentos debe estar empezando MBC Deportes.
0: Compártenos de tu fama, Memo.
1: No, cuál fama, nada que ver, pero sí el privilegio de alguien de la familia de MBC, el poder estar en este proyecto, no solamente lo que es TUDN y Televisa Univisión para mí, no, lo que ha hecho a lo largo de los años, también lo que es MBS y el poder de tener un representante ahí, y todos los que me han externado, vayan, en mi cumpleaños, la cantidad de mensajes, me desconecté un rato por entre la revelación y todo lo que ocurría, y vi la cantidad de mensajes que ahora les agradezco se hayan tomado la molestia para escribirme, mandarme mensaje y muchas otras cosas, y ahora les estaré respondiendo de manera privada a cada quien. Pues sí, vamos a ver cómo se nos dan las cosas, porque todavía tengo que hacer muchas cosas en estos dos días, cuestiones que nunca tienes en mente, y el burro sabe sobre ello. Es, tú estás dejando a tu familia, pues tienes que dejar todo arreglado. ¿Qué pasa con las colegiaturas? ¿Qué pasa con pagar la luz, el predial, el gas, las cuentas? Es un tema complicado. Ahora, me pueden echar en una semana, eso también es muy cierto.
3: Sí, pero no te van a echar en una semana, vas a ver. Nosotros vamos a apoyar, y el que donde estés nominado, que ni se atrevan, que ni se atrevan. Y aparte entras con gente que conoces tú personalmente. Me atrevo, creo que también estuviste conmigo en Hoy ahí, hoy lo vi, mi queridísima esta Janet García, sí. Está también el resto de la guardia, está Jimena, sí, Herrera, claro, que son amigos míos.
1: Cintia Clitbo
3: y Jimenita, no, pégate a ellos porque son gente maravillosa.
1: Yair,
3: que es otro tipazo, todos son tipazos, pero pues tú entra y ármala de todos el primer día y a ver qué pasa, y te vamos a ir a defender ahí, ¿te parece?
1: Les agradezco mucho, ahí me echan gritos o algo, y les prometo que voy a dejar el nombre de MBS muy en alto, y a todos ustedes los quiero harto, sabiendo que estén en mi esquina, todos los que nos escuchan, si son parte de la tropa Schutz, les agradecería, porque, insisto, yo voy a llegar hasta donde ustedes quieran, les agradezco.
3: Pues métete, si te toca, métete a Malibú, al cuarto. Hay tres cuartos.
1: Ahí está Tulum,
0: ya no va a ser la perra shoot, va a ser la tropa shoot.
3: No, y va a ser la perra fighter. Ahora tú desde allá adentro, atácalo con
0: Déjanos
3: todo.
0: Déjanos un sonidito, Memo. A ver.
3: ¿Podrías decir, la perra?
1: Me la pelas, David. Me la pelas, David. ¿No?
3: Dilo fuerte.
1: Sí, me la pelas, David. Me la pelas.
0: Venga, con esa actitud.
1: La pela.
0: Ahí está, esa actitud tiene que entrar a la casa.
3: Algo más que quieras agregar ya para dejarte, porque seguramente estás nervioso y tienes que hacer mil cosas.
1: Sí, un poquito, pero que los quiero harto. Que en serio, gracias por todo, gracias por la paciencia y que hayan aguantado este tiempo que no he podido estar con ustedes, porque créanme, nos divertimos muchísimo. Por ustedes somos el programa número uno de deportes en México y el no poder haber estado con ustedes en todos estos días, pues sí, sí duele, pero. Pronto estaremos de vuelta.
3: No te tenemos venga, mucha suerte.
0: Disfrútalo, Memo, hay más tiempo, disfrútalo.
3: Gózalo, ríete.
0: Llega lo más alto.
3: Llora, si quieres llora, lo que quieras.
0: Golpea a alguien, Memo.
3: Yo pues, voy a pasar en un pinche avión ahí arriba, vas a ver una avioneta, te voy a mandar algo.
0: Hay que ir con nuestra pancarta.
3: Vamos a ir con una pancarta ahí con
0: las Malvinas son inglesas.
3: No, hombre, vas a ver. vamos a meter de verdad hasta la Monumental te voy a llevar ahí.
0: Eso, ya quedamos. Okay.
1: Bueno, lo saben, los amo.
3: Gracias, Memo Schultz, fuerte.
1: Gracias a los
0: abrazo,
1: dos.
0: Abrazo, Memo. Abrazo. Felicidades.
1: A todos.
3: Saludos. Ahí está el gran Memo Schultz que entra a la casa de los famosos el próximo domingo.
0: Sí.
3: Esto es de deportes, pero un integrante de un programa de BBC Deportes
0: va a estar bueno.
3: Va a estar ahí, ahora sí que representando.
0: Mucho cariño de redes sociales, Memo, ¿eh?
3: Sí, la gente lo quiere mucho.
0: Sí, lo quiere
3: y sabe mucho de deportes.
0: ¿Cómo no? Tipo muy preparado.
3: Ya me lo veo narrando ahí adentro cuando no tenga nada que hacer, pues que narre algo, ¿no?
0: ¿Te imaginas a Memo Schultz desconectado en

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1: Ay, ahí está Mónica Naranjo.
2: Qué buena
1: señoras
2: y señores.
1: Bueno, tenemos en la línea telefónica a Kevin Escamilla, flamante jugador de Pumas, estuvo en Pumas, estuvo en Toluca, acaba de salir de Xolos, bueno, es agente libre ya.
2: Fue
1: campeón del mundo con el Potro Gutiérrez en 2011.
2: En el Estadio Azteca. La segunda corona infantil.
1: Exactamente.
2: Porque la primera fue con Chucho Ramírez en 2007, ¿no? Sí. Y luego 2011 fue parte de esa generación Kevin Escamilla.
1: Kevin, ¿cómo estás? Muy buenas tardes. Saluda a la Lara y tu servidor Jorge Van Rankin. ¿Cómo estás? Buenas tardes.
3: Burrito, ¿cómo estás? Alan, un gusto saludarlos. Feliz, contento aquí de estar con ustedes. ¿Cómo están?
1: A ver,
3: acá con calorón
1: en California. Ah, ay, ¿dónde estás? ¿Dónde dijo que estaba?
2: California, ¿no?
1: En California. ¿Qué estás?
3: Acá en California.
1: ¿Te fuiste? Saliste.
3: Sí, sí, sí.
1: A ver, platícanos antes que nada, mi querido Kevin, gracias por tomar la llamada. Sabemos que estás de vacaciones o no sé qué estás haciendo todavía, y así ya es hora de regresar. Saliste de Xolos. ¿Qué pasó en Xolos? Ya eres agente libre, ya no estás en Xolos. Platícanos, ¿cuál es tu situación actual?
3: Así es, burrito. Fíjate que, bueno, antes que nada, agradecimiento total al Club Tijuana. Creo que vivimos años muy importantes de lo que pasó en Gallos. No sé si se acuerdan que sí. era el mismo dueño
1: sí,
3: de Gallos.
1: Jorge Alberto Hank, que le mandamos un saludo, claro.
3: Claro que sí. Desde el 2022, a ellos les toca después del fatal acontecimiento que pasó en el Estadio Corregidora, en 2022 contra Atlas, volvieron a agarrar el equipo de Querétaro, y bueno, fueron años bien importantes para nosotros, bien especiales. A mí como futbolista acabé jugando más de, se puede decir que 150 partidos, más de 6,000 minutos, acabé siendo uh-huh. capitán de los Gallos. Y bueno, en la transición, en cuanto compran a Club Querétaro, pues yo todavía pertenezco a Grupo Caliente y es cuando me toca venir para Tijuana. Ahorita en septiembre cumpliría el año futbolístico.
1: ¿Te gustó ese cambio, Kevin?
3: Sí, sin duda, claro que sí. Lo vi como un reto, lo vi como una expectativa positiva para mi carrera. Fue un cambio difícil. ¿Por qué? Porque ya llevaba 5 años en Querétaro, te digo, donde como futbolista, como formé mi familia ahí en Querétaro, le tengo un gran cariño al equipo, a la afición, a la ciudad, de allá es mi hija, perdón, se me cortó un poquito la llamada.
2: No, ahí te escuchamos, no te preocupes, adelante.
3: De allá es mi hija, entonces pues le tengo un gran cariño, ¿no? Le tengo un gran cariño. Fue una transición difícil, pero motivante para mí, para mi carrera, y sobre todo para cumplir otras expectativas, ¿no? Que prácticamente ya tenía en cabeza. Entonces, te digo, no fue fácil el cambio. Me vine solo, dejé a mi familia en México, en Querétaro. No fue fácil para mí. Llegué a medio torneo también acá a Tijuana. Y bueno, como todo futbolista, como toda persona normal, creo que muchas veces hay situaciones en las que tomas decisiones precipitadas, tomas decisiones en las cuales vas a probar suerte. Y bueno, lo más importante es tuve participación acá en el equipo, logré poner mi granito de arena, logré aspirar a cosas que realmente

0: hace mucho no vivía como una liguilla, por ejemplo. Y bueno, lo más importante es que terminó mi ciclo acá en Tijuana. Llegamos a un mutuo acuerdo, quedamos en la mejor disposición, ambas partes creo que salimos satisfechos. Y bueno, hoy en día estamos libres, mi querido Burro Van Ranking. Estamos libres y con toda la disposición y esperando a que un equipo deposite la confianza y sobre todo que me dé esa oportunidad de seguir disputando adentro de la cancha, que todavía me queda mucho por dar.
1: Seguro. ¿Qué pasa, Rafa? ¿Cómo estás? Qué gusto saludarte. Pues 32, un abrazote.
0: Sí, 32 como añitos.
1: 32 años, sí. Canterano de los Pumas, también tuvo paso por Toluca.
2: Hay que llevarlo al Atlante, ¿no?
1: Pues oye, está el Piojo, pásale, pues estaría bien. Oye, Kevin, ¿qué sigue para ti? No sé si ya hay algún contacto. Evidentemente quieres seguir jugando al fútbol, pero no sé si... Pues adelántanos algo, hombre. ¿Ya hay algún contacto? ¿Tienes algo en la mira por ahí? ¿O todavía sigues en ese proceso?
0: Pues mira, hay unas propuestas indecentes que tengo en la mesa, habría que valorarlas.
1: OnlyFans, no.
0: hay propuestas, incluso tengo unas propuestas del extranjero, de acá de Estados Unidos. Entonces, bueno, tengo que valorar bien, porque como les comento, o sea, no solamente soy yo ya, es mi familia, es mi hija de un año también.
2: Ay, qué padre.
0: Quiero encontrar estabilidad, pero de cierta forma quiero seguir compitiendo. Tengo muchas aspiraciones, tengo mucha hambre de seguir compitiendo, de estar arriba, de trascender, seguir trascendiendo. Llevo un mes, dos meses que salí de acá de Tijuana y extraño mucho volver a pisar el pasto, volver a estar en un vestidor, volver a competir. Y bueno, lo único que hace falta es que alguien deposite esa confianza que necesito para yo poder brindarles toda mi experiencia, todo mi liderazgo, todo lo aprendido en estos ya 11 años en primera división.
2: Oye, mi querido, nada más estamos hablando con Kevin Escabilla, flamante jugador que acaba de terminar su contrato con Xolos. Nada más no te vayas a meter, estás valorando algunos contratos, no vas a entrar a la casa de los famosos tú, ¿eh?
3: No, como vemos.
2: Ya ves como vemos Schutz, que se va para allá adentro, está como loco ahorita, ¿eh?
3: De ahí ya salen mal, ¿eh?
2: No. Oye, no puedes. Tu futuro está en la MLS. No nos digas equipo si quieres, pero o en la Liga Mexicana, o de plano por otro lado.
0: Pues mira, creo
2: no nos
0: que
2: digas equipo, hoy, obviamente.
0: Creo
2: no.
0: que ahorita mi querido Burro es el mejor postor, el que realmente confía en mí, el que sepa de mi trayectoria. Uno muchas veces acá adentro, hablando como jugador, no como aficionado, es realmente la comida que llevas a tu casa, ¿no? Es quien te dé la oportunidad, es quien deposite esa confianza en ti, es quien en deposite la máxima atención posible, el que te dé la oportunidad de volver a jugar, de volver a pisar una cancha. Te digo, tengo propuestas, habría que valorarlas, habría que pensar bien qué es lo que queremos en nuestra carrera. Pero bueno, lo más importante es que llegamos a un buen acuerdo acá en Tijuana. Somos jugadores libres y estamos a las expectativas de cualquier equipo. Entonces, sea México, sea Estados Unidos, sea en Europa, espero tomar una decisión correcta. Y bueno, aquí seguimos siendo jugadores libres, por cierto.
1: Ahí está, pues ojalá el mejor de los éxitos. Rafa, oye, la última de mi parte, aprovechando que te tenemos, porque
2: ¿por qué le dijiste Rafa?
1: Porque se llama Rafael también en los vestidores.
0: Rafael.
1: Le dice Rafa.
2: Ah, mira, perdón.
1: Públicamente Kevin, es Kevin Escamilla, no. Pero acá la banda le dice Rafa. ¿Es correcto?
2: ¿A la banda? Oye, mi Rafa.
0: Es que le recuerdo a Rafa Márquez, seguro, güey.
1: Mira, el humilde. No, hombre, oye, ya aprovechando, pues, oye, jugaste de cerca con Gil Mora, seguro viste parte de su preparación, y además tú fuiste, sí, claro, campeón del mundo, y hablando de los juveniles.
2: Con el Potro, cuando te acuerdas, aquel que le tenía la cabeza como momia,
1: pero
2: ¿no?
1: Como la momia, Julio Gómez.
0: La momia Gómez, claro.
1: Es correcto.
0: Claro.
1: Kevin, seguro de película. Hay mucho de qué hablar contigo, porque fuiste un jugador muy joven en esta formación, de los pocos, creo que estaba Carlos Fierro, el Pollo Briseño, tú, pocos, solo creo que tres, que pudieron llegar a la primera división. Entonces hablamos de que, claro, hay una descontinuidad y no hay un proceso. Hoy tenemos a Gil Mora, compartiste el vestidor con él, prácticamente lo viste crecer, y tú mejor que nadie nos puedes decir, ¿qué pasa en esos momentos? ¿Por qué no da ese salto de calidad del juvenil mexicano? ¿Y qué fue lo diferente en Gil Mora, Kevin?
0: Pues mira, algo que creo que te ha pasado en los últimos años y que me tocó compartir hoy en día, y es triste mencionarlo, ¿no, Alan? Es triste mencionar que apenas el torneo pasado, todavía vigente, estábamos tres jugadores de esa camada, 2011, en primera división. O sea, es triste y es complicado digerirlo, pero siempre he creído que va un 50% parte del jugador y 50% por parte de las directivas en ese entonces. Hoy en día veo el proceso de Gilberto Mora y la verdad es que les doy un aplauso a la gente de Tijuana. ¿Por qué? Porque lo han sabido llevar, le han sabido dar las herramientas necesarias para que Gil pueda desenvolverse y desarrollarse al máximo. Creo que las oportunidades que está teniendo no son casualidad. Obviamente sí cuenta su calidad, sí cuenta su desarrollo, su fútbol. Es un fuera de serie, la verdad. Pero así como Gil, creo que ha habido bastantes jugadores, sobre todo en inferiores de selección nacional, que fácilmente podrían estar en la categoría de Gil e incluso que se han perdido en el camino por falta de apoyo, por falta de esas herramientas que hoy en día en el fútbol existen, ¿no?
2: Pues ya hemos estado platicando de ese tema, mi querido justo. Kevin, efectivamente, sí. ojalá mejore esa situación. Desgraciadamente, Kevin, te lo digo así abiertamente, porque aparte eres un tipazo y gracias por tomar la llamada, tenemos que despedir porque vienen las noticias. Agradecemos claro, muchísimo, mi querido Kevin Escamilla.
1: Ojalá podamos hablar pronto con él en tema formativo.
2: Y que nos diga dónde va a quedar. Y también que nos diga dónde quedó. ¿Te parece, mi querido Kevin?
0: La dejamos pendiente para que me vuelvan a invitar otra vez. Ahora ya con una playera bien puesta.
2: Pronóstico. Gracias, Toluca, mi hermano. Pumas. Toluca Pumas hoy, yo creo que gana el equipo del Toluca.
1: ¿Tú, Kevin?
0: Hoy ganan los Pumas 2-1.
2: No, hombre.
1: Y gana Cruz Azul.
2: Bueno, nos vamos. Un abrazo. Los dejamos con las noticias. ¿Con Pamela Cerdeira, mi hermana. Muchas gracias. Pásela bien. Vemos Utsi extra a la casa de los famosos. Buenas tardes.
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0: 5 de la tarde. Cinco de la tarde con 9 minutos aquí a través de Globo 101.3. ¿Cómo están? Espero que estén súper bien, súper, súper bien. Yo creo que sí, ¿eh? Hay un calor. Yo que quisiera decirles que es intenso calor humano, pero a decir verdad, no, señores. De verdad que sí, estamos con un calorcito rico el día de hoy. Y que, pues bueno, ay, no es ni siquiera para espantarnos, porque sabemos que en Ciudad del Carmen siempre hay calorcito, pero creo que hoy sí, ayer y hoy andamos exagerando nomás tantito. 31 grados centígrados, pero la sensación térmica es de 36. De hecho, hoy hace menos calor que ayer. Ya ven que ayer andábamos a los 37 grados. Me encanta saber que me están acompañando el día de hoy. ¡Qué increíble que estemos aquí con ustedes el día de hoy, martes 21 de julio de este maravilloso e inigualable 2026. Saludo a todos ustedes que me están escuchando, mis amigos en radio, la gente que está en taxis, camiones, combis, en la casa, los que están comiendo, los que están ahorita pues relajaditos, pero escuchando la radio. Muchísimas gracias para toda la gente que anda dando el rol. Un saludo bien grande, pero sobre todo a mis amigos que se encuentran, ¿saben dónde? ¿Dónde? Ahí en la Concha Acústica. ¡Ya hay gente, señores! Esperando el concierto de Yuridia, que por cierto va a ser el domingo 26. ¿Es domingo 26, va? El domingo 26. ¡Ya hay gente! A mí me encanta, a mí me encanta. He leído por ahí que dicen ña, ña, ña, ña, ña, ña. ¡Ay, vayan! Tiene tiempo, tienen el chance, no tiene ningún problema, la vida es bella, vaya usted a solearse todo. ¡Qué padre! ¡Qué padre! No puedo decirles que tengo envidia, porque la verdad que no. A mí ese rollo de andar tomando mucho el sol o andar yendo a algún lugar y que no haya dónde ir a hacer del baño, está cardíaco, o sea, no puedo, ¿no? Si estoy junto a una nevera, también cerquita debe haber un baño, ¿no? O sea, es como que, o sea, puedo estar pisteando y no ir a hacer la chis, la verdad que no puedo. Pero si hay alguien que puede y le encanta y tienen el chance y tienen que hacer campaña y pueden ir a echar cotorreo y van a llegar los cuates y pueden armarse la carnita asada ahí, hágalo. ¿Saben que la vida es una? La vida es solo una. Y de repente nos quedamos en el asunto de que, ay, y si les parece o si no, y si me van a criticar y si me van a ver y si sí, hágalo usted. ¿Tiene ganas? ¿Tiene el chance? ¿Tiene el tiempo? ¿Tiene todo para ir y hacer filita para hasta el domingo que llegue Yuridia? Vaya usted y hágalo. De verdad, vaya usted y hágalo. No recuerdo haber hecho eso. Nunca, oiga. Les digo, tampoco los envidio, pero me encanta saber que hay gente que lo hace y lo disfruta. ¡Ay, sí es cierto! Una vez hice una filita para Molotov, que estuvo cañoncísima. Cuando vino Molotov aquí en Ciudad del Carmen, hicimos fila, ¿no? Y por supuesto que uno tenía por costumbre, no sé, ahorita supongo que ya nadie lo hace, pero en ese tiempo, pues tenía uno, pues era uno estudiambre, ¿no? Era un estudiante y adentro, donde se iba a hacer el concierto de Molotov, pues las chelas creo que podían estar un poco más caras, no sé, pero entonces decidimos pistear desde muy temprano. Entonces ya a la hora de empezar, el concierto de Molotov iba a ser como a las 9, 10 de la noche y creo que desde las 5 de la tarde ya estábamos haciendo una larguísima fila. Y fue, les digo que fue bien raro porque yo y todas mis siempre ganas de hacer chis. Entonces, bueno, pero qué de malo tiene. La verdad que está muy padre. Vaya usted, diviértase. Nosotros estamos iniciando este tiempo en cabina. ¿Qué onda con la luna? Mi queridísimo Edwin Escobar, en esta primera y segunda hora, está acompañándome. Él es el mero, mero jefe telonero de este asunto. Así que, bueno, cualquier cosa, él tiene la culpa. Sí, cierto. Él es el mero, mero. Y la verdad que muchas gracias por toda la gente que nos va felicitando por la buena música que tenemos. Es que eso es Globo, señores. Éxitos todo el día. De eso se trata nuestra programación. Mi nombre es Verónica Luna y yo soy la diva de la radio. Y hoy no sueno mis campanas porque hoy ando bien nice. Hoy ando de estrellitas de mar. De verdad, ya les he contado, ¿no? Me encanta la fauna marina. Entonces ahorita traigo una estrella de mar gigante y aparte unos tentáculos de pulpo. De pulseras, pero no hacen ruido. Nada. Pero bueno, usted ya sabe que soy una sonaja andando y que me encanta compartir con ustedes. Quédense conmigo. Nuestros números de WhatsApp son dos. 1-938-123-5196 y el 938-119-9361. Quédense conmigo. Estás en Globo 101.3. ¡Nosotros hemos comenzado!
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5 de la tarde con 23 minutos. 5 de la tarde con 23, aquí a través de Globo 101.3. De verdad que está increíble lo que tenemos, bueno, todos aquí a través de Globo. Saludos para todos los amigos que nos están escuchando en la combi. Saludos a mi buena amiga Cristi de la Antorcha. Le mando saludos porque Cristi de verdad que siempre está en sintonía de Globo cuando va en la combi directo a la Antorcha, siempre nos está sintonizando. Así que le mando un saludo a mi queridísima Cristi de la Antorcha. Saludos para ti, queridísima amiga. Siempre me manda fotos también. ¡Ay, qué fotos tan divinas! Te mando saludos, saludos a todos mis buenos amigos taxistas, que de verdad sí tengo muy buenos amigos. También mi buen amigo Joel, mi buen amigo Martín, mi buen amigo Héctor, mi buen amigo Panda Panda, mi buen amigo Alex. Ah, no, hombre, tengo una muy buena dosis de amigos que siempre están en sintonía aquí a través de Globo. La verdad que está increíble. Y bueno, entre las muchas cosas que tengo por platicarte el día de hoy, Belinda, ya les contaba hace un par de días que Belinda hoy en día será ni más ni menos que la promotora oficial de la marca Levi's en todo lo que es Latinoamérica. Ahora ha regresado a la portada de Vogue y bueno, ella dice que, bueno, le da mucha risa cuando la gente dice regresó. Y bueno, es que realmente tenemos que entender que Belinda nunca se ha ido. O sea, ¿acaso ha salido del país porque ha tenido grabaciones de dos o tres series en las que ha participado y que, por cierto, tiene mucho éxito? Bueno, pues la verdad que por ser una artista multifacética, ha evolucionado y busca la resiliencia. Los éxitos se siguen sumando a la lista y comprobando que es una mujer muy versátil, una gran actriz, una excelente cantante, productora y, por supuesto, también una mujer con muchísimo éxito. La trayectoria de Belinda durante los últimos años puede describirse como una carrera pues de resistencia, ¿no? Ya saben que de repente las críticas desde sus canciones, desde el Zapito y bueno, otras situaciones, lo que ha sido pues controversial han sido sus romances, que la verdad es que de repente nunca, pues, no han terminado bien, para ser honestos, no han terminado bien, pero ella es una mujer que vale mucho la pena y que bueno, siempre los hombres le quedan como que chicos, ¿no? Entonces digo, es un mujerón, ¿no? Y de verdad, en términos generales, hay tipos de mujeres, o creo que todas las mujeres somos costosas, ¿no? Independientemente que uno como mujer gane, trabaje, tenga su lana, su billete y lo que tú quieras, pero si un hombre quiere estar a la altura o cerca de ella, bueno, pues tiene que tener, no sé, muchísimas cosas. Yo no estoy hablando de dinero. Estoy hablando de otras cosas que tienen una valía muy grande para poder ser pareja. En el caso, bueno, estamos hablando de términos ya, los últimos, estamos hablando de Nodal. Entonces, bueno, se la ha criticado por muchas situaciones, pero lo que sí les puedo decir es que es una mujer independiente que no necesita la lana de nadie. Es una mujer que ha sido imagen de marcas, señores. Chus, Pandora, de todas las marcas habidas y por haber. Y bueno, también el éxito de sus personajes como Paola, Quién la mató, y Daniela en Mentiras la serie y ambas producciones han recordado que pues Belinda sigue siendo una mujer multifacética y que se está ganando el cariño de todo el mundo. Bueno, desde siempre y para siempre. Hoy en día les digo que sigue siendo un referente inmediato de una artista afianzada de manera indeleble. Pues primero el género pop. Ya saben que últimamente estuvo lanzándose por el rollo de los corridos tumbados. Creo que ahí estuvo padre, fue un buen experimento, pero me parece que no se ha desprendido bien de lo que es el pop. Y de hecho no tendría por qué hacerlo porque sin duda lo hace bastante bien. Entonces, bueno, Belinda ha dado a conocer que sigue feliz, que sigue tranquila, que sigue siendo una mujer, que sigue marcando la vanguardia. Ya ven que estuvo ahorita muy, muy dentro de la FIFA o de este Mundial de Fútbol. Estuvo en una de las canciones oficiales, estuvo en el inicio de, ¿no?, en la gran inauguración, y que bueno, ha sido el ajonjolí de todos los moles en los últimos años. No hablo de apenas meses, tiene varios años que Belinda pues sigue siendo una de las grandes mujeres que sigue dando mucho de qué hablar aquí en nuestro país. Así que, pues bueno, hablar de Belinda, decirles que es una mujer excepcional y sigue poniendo muy en alto a toda Latinoamérica.

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5 de la tarde con 39 minutos aquí a través de Globo 101.3. Saludos para toda la gente que nos está escuchando y viendo, de verdad, muchísimas gracias. Tengo saludos, un saludo muy grande para la gente que anda. Dice Verita, nosotros queremos ir a la Concha Acústica. Creíamos que íbamos a estar muy adelantados, pero ahí hay un buen de gente. ¿Tú crees que es pertinente? ¡Ay, claro! Insisto, si tienen el tiempo, las ganas, el chance, la lana, ¿no? ¿No? Ay, la vida es una. Tienes toda la razón, mi queridísimo Edwin, ¿no? De repente, ay, no lo voy a hacer y pasa el tiempo. ¡Ay! Háganlo, por favor, háganlo. Bueno, ¿cómo andamos en programas de actividades el día de hoy? Oye, quiero recordarles algo que nos ha dado a conocer la página Cultura Carmen. Les digo que estoy siguiendo páginas oficiales, pues para que no nos vayan ahí a echar chanchullo, ¿verdad? Bueno, quiero decirles que en la página de Cultura Carmen, del Honorable Ayuntamiento del Carmen, bueno, el día de mañana miércoles la diversión se vive al doble en la feria de Ciudad del Carmen. ¿Por qué? Bueno, porque hay que aprovechar la promoción del 2x1 en todos los juegos mecánicos y disfruta de una tarde llena de emoción con tu familia y amigos. Así que no dejes pasar esta gran oportunidad. ¿Cuándo? Mañana miércoles al 2x1. Aquí dice que en todos los juegos. Ojalá y así sea, ¿verdad? Porque de repente llega uno y dicen, sí, pero este sí y este no, y aplica nada más aquí. Ay, cuando vienes a darte cuenta, nada más se puede subir a los caballitos, no friegues, ¿no? Ya cuando tus chamacos ya son de 15 años o qué sé yo. Entonces, bueno, aquí dice que todos los juegos mecánicos son al 2x1 mañana miércoles. ¿De acuerdo? Mañana miércoles 22, así que no lo dejes pasar. ¿A partir de qué horas? De las 6 de la tarde a la medianoche. También, bueno, es importante recalcarles que el transporte Amor por Carmen sigue trabajando los días de concierto hasta las 3 de la mañana y entre semana creo que igual hasta las 12 de la noche. La verdad que está increíble. Y si tiene usted la oportunidad, por favor vaya y descubra todas las actividades que se están llevando a cabo. Por ejemplo, el fin de semana, la diversión se va a seguir viviendo en la Feria Carmen con el Anime Week Fest. Y bueno, prepárate para disfrutar de un evento lleno de emoción con concursos de cosplay, invitados especiales y actores de doblaje, dance cover, taller de acuarela, expositores, música en vivo, dinámicas y regalos. Esto va a ser el día 25 y 26 de julio. De acuerdo, va a estar muy padre todo esto a partir de las 6 de la tarde. Y estará el actor de doblaje Héctor Estrada, el actor de doblaje Marcos Patino, estará Carla Aldabay, que es de las bandas invitadas, Nemesis con Fucky Lawn, y otra banda invitada que es Nemesis también para el día 26. Va a estar muy padre, es Anime Week Fest. Va a estar increíble, 25-26, donde en la explanada Arturo Shields Cárdenas. La verdad que está muy padre allá, engarzados dentro de la Feria Carmen 2026. Ya ven, hay buenas actividades, solo basta con organizarnos y pasarle un buen rato. Que al final de cuentas, muchas de las actividades son completamente gratuitas. Así que vamos a pasarla súper bien. 5 de la tarde con 43.

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5 de la tarde, ay, ¿dónde quedó? 5 de la tarde con 54 minutos. Ahora 5 de la tarde con 54. Saludos a toda la gente en una mención. Me parecía que era para hoy. Pero ahorita la buscamos, no te apures. Oigan, tengo mensajes, tengo saludos, muchos saludos. Ay, muchas gracias. Saludos para doña Josefina. Ay, doña José, le mando un saludo. Me dice Berito. Saludos, te vamos escuchando. Dice, voy al hacer feliz a los trastes. ¿Tú vas para allá? Me dice, has ido. Espero que estés muy bien. Dice, dicen que llegaron muy pocos ahí en la feria. No, hay un buen, ¿eh? De hecho, creo que les comentaba, no sé qué día fue que anduvimos por allá, el domingo. El domingo andábamos haciendo varias cosas, trabajando, y pasamos por allá por Playa Norte. Y de verdad que sí hay muchos negocios, ¿eh? Se ve muy padre. No sé, doña Josefita, lo que vaya usted a buscar, pero sí hay varios, hay muchos puestos de trastes. Si he ido, no, fíjese que todavía no me da por ser la señora de los trastes. Tengo lo básico en mi casa y me encanta. No, todavía no. Yo espero que no se me dé eso. Puedo ser la señora de las bolsas, la señora de las zapatillas, la señora de los accesorios, la señora del maquillaje, ¿no? Pero la señora de los trastes, no. Todavía no se me da. Le mando un saludo, espero que estén muy bien. ¡Ah, doña Felicita! Le mando un saludo, mi güerita chula. Me dice, hola, Berito, buenas tardes. Dice, aquí sigo, dice, escuchándote en mi carrito. Aquí andamos, Dios te bendiga, mi chula, Berito. Dice, buenas tardes. Dice, aquí escuchándote. Un saludo para ti, mi güera chula. Doña Felicita, le mando un saludo. Espero que esté usted bien, súper bien. Yo sé que de repente hay calor y todo, pero ay, qué bonito es andar trabajando, ¿verdad? Le mando un saludo, mi güera chula, la güerita de las papas. Saludos para usted, mi güerita hermosa. Saludos. Saludos para mi... Sí, Joaquín, yo también te vi, yo sí te vi. Solo que en el momento, hace cuenta que nos vimos, que tú ibas cruzando, y yo dije, ay, lo conozco. Ya cuando pasé, dije, oh, ya me vi con Joaquín. Pero bueno, te mando un saludo. Espero que estés muy, pero muy bien. Dice, qué rico estar en sintonía de la lunita. Dice, saludos para ti. Ay, muchísimas gracias. Quien quiera que seas, muchas gracias. Un saludo. Gracias por estar conmigo. Sara me dice, oye, Berito, saludos para ustedes. ¿Tendrás de Jennifer López? Ok. Cosa Thing. Ah, déjame, ahorita la buscamos. Sí, me parece que la recuerdo. Pero bueno, creo que tenía otro nombre. I love Cosa Thing, algo por el estilo. Bueno, te mando un saludo, ahorita la busco. Saludos, mi buen amigo Fernando, gracias. Saludos, José Juan Jiménez y la familia Costa. Un saludo, muchas gracias. Dice, venimos desde Villahermosa, Tabasco. Llegamos ayer y nos vamos mañana. O sea, andamos de feria y visitando a los parientes. Saludos para ti. Dice, ¿por qué no hay conciertos dentro de la semana? Dice, ¿por qué hasta el fin de semana? La verdad, no lo sé. No tengo ni la menor idea. Y sí, concierto va a ser el próximo domingo, ¿no? Para esperar a Yuridia. Ay, la verdad lo lamento. Pero vayan a las actividades culturales. Ahí en la Plaza Cívica Arturo Shields, ahí bajando del puente en Playa Norte. Ahí está la explanada. Ahí, la verdad que está increíble. Está la expo artesanal. O sea, camina usted un poquito y está la expo ganadera. La verdad que sí está bien. Le mando un saludo. Si hay actividades, claro, conciertos como tal el día de hoy, pues no. Y mañana pues ya se van. Pero pues, si tienen la oportunidad, ay, regrésese, ¿no? Para ir a de Villahermosa. Y ya está complicado. Hoy tiene rato que no voy a Villa, pero creo que está complicado, ¿no? El tráfico, algo por el estilo, ¿no? Pero bueno, cuando se trata de diversión, lo que andamos diciendo, se trata de divertirnos, vaya usted y pásesela súper bien. 5 de la tarde con 58 minutos, hemos llegado a la primera hora. Gracias a todos ustedes que me han estado acompañando en esta primera hora. Quédense, vamos por la segunda hora.